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8: 6:10.
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0: 6:26.
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10: A lo largo de sus 22 ediciones y casi 100 años de existencia, el Mundial de Fútbol se ha transformado en un evento sin equivalente en el universo deportivo. Y dentro de esa rica y casi centenaria historia, hay todo tipo de marcas, récords y estadísticas que valen la pena repasar. 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
11: El récord del hombre récord. El jugador con más partidos jugados en la historia de los mundiales ha sido el astro argentino Lionel Messi. Con su histórica participación en Qatar, Messi alcanzó los 26 partidos jugados en Copas del Mundo, superando los 25 del alemán Lothar Matthäus. Toda una vida corriendo la cancha en el torneo más difícil del planeta.
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2: 6:43.
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2: 6:44.
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3: Hidrátate y toma suficiente agua. Recuerda siempre cargar agua contigo. Incluso las actividades más simples como la respiración llevan a una pérdida de milímetros de agua. La deshidratación puede provocar dolores de cabeza, mareos y otros malestares. Por consiguiente, trata de tomar al menos 2 litros de agua todos los días. Te recomendamos convertirlo en una rutina. Bebe un vaso de agua apenas al despertar, uno antes de cada comida y antes de irte a acostar para que te mantengas bien hidratado.
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5: 6:58.
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5: 7:01.
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16: 7 de la noche con 2 minutos. Muy buenas noches, El Salvador. Sean bienvenidos una vez más a 60 minutos con los 70. En esta noche del jueves 4 de junio llega la hora nostálgica del 92.9 y que está por iniciar. No sin antes invitarles para el día de mañana, viernes 5 de junio, a que nos acompañen a una jornada más de arborización y que lleva implícito el mensaje de concientización. Toto Plásticos y Grupo Radio Estéreo, una vez más, unen esfuerzos para entregar arbolitos y plantas ornamentales a usted que tanto ama a su país y al que debemos reforestar. Es necesario hacer algo, dejar la indiferencia y la imprudencia que tanto daño han hecho a la naturaleza en el mundo, y nuestro país no es la excepción. Es necesario reforestar y hacer un esfuerzo para combatir el cambio climático que ya nos está pasando factura. La cita es mañana para recoger su arbolito desde las 6 a las 8 de la mañana. Únase a este esfuerzo que vale la pena. Y hablando de árboles, iniciamos recordando a un viejo roble.

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Llegamos a las 7 de la noche con 52 minutos y su programa 60 minutos con los 70 está por finalizar. Les invitamos para el día de mañana, misma hora, misma estación. Recuerde que también hay arbolitos para que reforestemos nuestro país. Y quedan todos invitados para el día de mañana desde las 6 hasta las 8 de la mañana. Esto es en las afueras de la radio. Por favor, ayúdenos, reforestemos el país. Tenemos que cambiar esta situación que a veces se nos complica. Y el invierno que estamos viviendo es un claro ejemplo de ello. Por eso necesitamos reforestar y cambiar en lo que se pueda humanamente, lo que humanamente, valga la redundancia, ya está hecho, que es el cambio climático. Por mi parte, les deseo una muy feliz noche. Se quedan con Supertramp.

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6: 6 de la mañana.
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0: Bueno, que... teníamos este tema para que reflexionaran todos.
1: Sí, ¿verdad? Era una mañana reflexiva.
0: Ajá.
1: Para tomar, ¿cómo se llama?
0: Conciencia de que viene...
1: De que llegó el fin de semana y que...
0: Es el día de, la tía, ¿de qué es el día hoy? Del medio ambiente, vea.
1: Algo así debe ser.
0: Y está cenizo, vea.
1: 6:14, está lluvioso. Es bueno eso, me gusta a mí cuando llueve.
0: A mí también.
1: Además, si es del Día de la Tierra o vamos a celebrar algo eso, bueno, el agua, pues, ¿verdad?
0: Sí, la humedad.
1: Hoy es el Día de la Tierra.
0: No, hombre, del medio ambiente. Y no viste abajo la activación.
1: No, yo sé que hay árboles ahí, que están regalando árboles.
0: Ahí están todos.
1: Sí.
0: Acá el Choco.
1: Ya fueron a recoger sus arbolitos.
0: Sí.
1: Y cualquiera que pase puede recogerlo.
0: Sí, entendería que sí.
1: Ya te voy a dar. Apúntese la vuelta.
0: Toda la variedad.
1: Ajá.
0: Jorge no nos va a acompañar ahora, pero tenemos invitado en cabina.
1: Aquí viene Macovita.
2: Buenos días, atrincherados, ¿cómo estamos?
0: Ahí está.
1: Está bien, Macovita.
0: Sí.
1: ¿Qué andas haciendo, Macovita, tan temprano?
2: Trabajando con el señor Ponce, que me trajo aquí a dar una vuelta.
1: ¿Ya te estás clavizando? ¿Qué te pone a trabajar?
2: No, no, ahorita, al suave. Hacerle gallo.
1: 6:15.
0: ¿Qué le vamos con el 3, el original?
1: Sí, aquí vamos.
0: Espero que no haya borrado los mensajes porque está el de don Rafael.
1: Todos los borré.
0: Y el de don Rafael.
1: Ah, ahí se fue todo.
0: ¿Estás hablando en serio?
1: Sí, pues sí. En serio, pues.
0: ¿Por qué?
1: Porque yo lo borro todos los días.
0: ¿Pero por qué borraste el de don Rafael?
1: Porque ahí, no sé si estaba el de don Rafael, ya habías guardado ayer lo que te envió. Ah, pues se quedó. Bueno, niños, 6:16.
0: El 3, niño.
1: Aquí vamos al 3. Hay un accidente después de Canal 12. Sí, eso me atrasó a mí. Un autobús en la curva.
0: ¿Fue recto?
1: Se fue a chollar ahí con las viviendas o talleres o no sé lo que hay ahí. Uh-huh. Otra vez ese problema en esa vuelta, que la agarran muy, muy rápido.
0: Sí, muy pelado, bien.
1: Embajador del Budín, ¿podrían complacerme con la rolita Love is Alive de Gary Great?
0: No sé si está.
1: De Gary Glitter. Está ahí, tiene que estar, Tololo.
0: No, no está.
1: Love is Alive.
0: No, porque no estoy.
1: No, no las quieres poner.
0: No, no estoy.
1: Vaya, 3, primo.
0: Fíjate.
1: No, yo te pregunto.
3: Comandantes, qué forma más excelente de iniciar un día. Muchas gracias.
1: Lula, bye. Está bien, Marito, qué bueno que amaneció reflexivo. Atrincherados. ¿Les ha gustado Deep Forest? Mira.
0: Pues sí, sí, la pusimos con cariño.
4: Buenos días, comandante Rafa. Hay que ir a levantar al comandante Jorge, porque...
1: Hoy no va a venir el sur.
0: ¿Cuál es la de Gary Glitter que pidieron?
4: Bien enrollado. No, no quiere levantar, y ni digamos el comandante Tololo. Bendiciones.
1: No, ya está aquí, Fernando.
4: Desde el inicio.
0: Fíjate que de Gary Glitter...
1: Este nublado, Live, ¿cómo se llama?
0: No está. Hello, hello. Ain't that shame, baby, please don't go. 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No está.
5: ¿Creen que me hacen el favor de saludar a mi hijo Leonardo Mateo, que
0: es... Leonardo
5: este
0: es
1: Gary Wright, perdón, años. Yo estoy equivocado.
5: A mí le ponen a las piernudas, por favor, y me lo felicitan.
1: ¿Cómo no?
5: Un feliz día.
0: Tienes que estar más
1: felicidades. ¿A quién dijo?
5: A mi hijo Leonardo Mateo, que este día está cumpliendo 13 años.
1: ¡Leonardito!
2: Eres grande, Leonardo.
0: Ahí está.
5: Que tengan un feliz día.
1: Leonardito está cumpliendo años. Felicidades.
0: Está Macova hoy. ¿Y vos qué quieres hoy, niño?
2: No sé. Cualquier cosa.
0: No, pues sí, pero... ¿Tipo qué?
2: Algo alegre, ponete ahí.
0: Va.
1: La de Gary Wright.
0: No, si no está.
1: Aquí va, vivo.
6: Hola, Jorge, Rafa y Tololo y Macovita. Hoy quiero que me pongan The One Who's Running the Show, porque nunca me la ponen. Esta canción es para el microbús, que siempre los escuchen.
1: Bye.
6: Que va a mi colegio.
1: Ahí van todos alegres.
0: The One Who's Running, ¿de quién?
1: Apretujados en el microbús.
0: The One Who's Running the... Niño, ¿de quién dijo?
1: Mira ahí en el microbús que vos vas, Macovita.
2: No, ya se acabó todo, no, el ambiente. No,
1: por eso pues, pero en el que ibas ahí es apretado, van todos apretados.
2: Antes íbamos apretados, pero ya hoy ya casi no.
0: ¿Y qué oyen vos?
2: Hay veces que pone Los Tigres, el maestro.
1: Lo que quiere, el jefe del microbús.
2: Sí, cabal, pues el jefe, sí, de jefe.
0: ¿Qué le andan preguntando? Ahí, ¿cuál es, pues, niño?
6: The one who's running the show, porque nunca me la ponen.
0: The show, the one who's running. Ya la voy a buscar yo en mi recurso propio de paga.
1: Me saluda a todo el personal de terapia ocupacional del Seguro Social. Acá estamos con la trinchera. Muchas gracias, Oscarito. Pásenla bien ahí. Primos, dice aquí, les manda Mateito de 5 años desde Panamá. Allá anda Mateito.
7: Quiero ver. 3, primos, el original.
0: Va.
2: Allá anda, allá anda.
1: Mateito anda en Panamá, mira.
0: Ey, mira.
1: Allá anda viendo los barcos pasar.
0: El original, dijo.
1: El 3, primo.
0: Él conoce ya.
1: Oí.
7: 3 primos, el original.
0: Va.
8: Ese es el original.

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6: 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Vaya, 6:24.
7: ¿Y vos guardaste la presentación?
6: No, yo no la guardé. Es que vos estabas manejando los WhatsApp.
7: Sí, siempre
6: entonces,
7: lo he hecho.
6: Entonces solo le das share, compartir, es reenviar.
7: No, porque estaba manejando varias cosas.
6: ¿Cuáles cosas?
7: Mandando los premios. Ayer regalamos premios para Dreamland, para la primadita.
6: Pues si eso los he regalado yo a través del sistema, vos solo me has dicho, mandale a fulano.
7: Ajá.
6: ¿Qué has hecho ahí? Nada.
7: Pues sí, pero...
6: Pero no me eches a mí la culpa,
7: no,
6: yo
7: pero es que borro. No entiendo, pero ¿por qué borras?
6: No importa por qué,
7: yo no, no, no, es que claro que importa.
6: Lo borro decir, porque...
7: Tengo manía, ¿va? No, puedo ver. No. Me molesta.
6: ¿Sabes por qué?
7: Ajá.
6: Porque técnicamente... Voy viendo los mensajes nuevos que van llegando. Entonces me concentro en la comunicación diaria, ¿me entendés?
7: Ajá, pero hay un histórico, un registro histórico.
6: Sí, pero cuando está el histórico, te tendés a confundir. Y a veces hasta hemos puesto audios de días pasados,
7: quizás,
6: por eso.
7: Quizás tú, yo trato.
6: No, pero por eso lo borro, porque voy al día con la comunicación.
7: Ya voy a cambiar eso yo.
6: Don Rafa, mándenos otra vez los audios. Los debe tener él en su cuenta. Solo vuélvalos a compartir.
7: Por favor, don Rafa, porque su tocayo... No, es que, inhumanamente
6: es que
7: lo
6: quien las pidió ni siquiera fui yo.
7: Claro que yo las pedí.
6: Entonces era de hacerse cargo. Ya ves, las discusiones aquí con tu papá. Siempre lo mismo. Y ahí en la casa es igual.
8: No, en la casa es buena onda.
6: Ah, aquí es donde.
8: Aquí se viene a enfurecer.
7: No me ayudes, mono.
6: Ajá. Ya ves, no, pues es que él dice la verdad.
7: Los niños y los bolos sí, dicen la verdad.
6: Cabal.
7: Sí, con tres niños.
6: Tres niños. Aquí ya lo habíamos oído, mira, creo.
9: Mi nombre es Pablo Ramírez. No. Y buenos días, trinchera. Quiero un boleto para ir al Dreamland.
6: Al Dreamland.
7: Es que fíjate que, amiguito,
9: saludos,
7: gracias.
9: Para Faito, Lolo y Jorge.
7: Gracias, papito. Fíjate que hoy no tenemos. Eso fue ayer algo.
6: Ayer fue.
7: Un regalo eventual que nos llegó a la mano.
6: Sorpresivo.
7: Sí, hombre.
6: Sí, hombre.
7: Que llegó.
6: Y no todos los días. Como dicen, no todos los días come carne.
7: Sí.
10: Cinco, primo. Póngame la canción de George Harrison, ¿verdad?
11: Harrison.
10: De I Got Mama Sent On You.
6: Bárbaro.
7: Hey, gracias, primito. Rafa, qué alegre vos.
6: Ajá.
10: Jorge, Rafa y Tololo.
7: Todo la primadita.
10: Quiere la buena música.
6: Ahí está.
7: Primitos bien educados,
6: la primadita sabe dónde está el ambiente.
12: Saludos ahí al gran Macovita.
8: Saludos, gran Billy.
12: Le va quedando mucho, ya lo vi ahí en una publicación, creo que fue en Facebook,
6: Ya no le quedan los pants del colegio.
8: Ya voy dejando.
6: Le quedan choluncos.
7: Se le salen los calcetines.
6: ¿Qué significa mascoba?
7: Es una larga historia.
6: Es una historia.
11: Buenos días, atrincherados, ¿cómo estamos? ¡Qué chivo que ahí te deja! A Macovita, Tololito. Mira, Tololito. Y solo ese cipote procreaste con tu señora. ¿Solo tenés más cipotes?
7: No, solo Macovita es.
6: Está temblando, tengan paciencia.
7: Bien feo, yo pensé que era la...
6: fuerte. Todavía está temblando. Pero no tengan... ¿cómo se llama? No sé.
8: Guardemos la calma.
6: Eso, cabal.
7: Ay, a ver, el cipote como ha absorbido la...
6: Sí, las clases.
7: La paz de su padre.
6: Ajá.
7: Está fuerte el temblor.
6: Ha visto el Chapulín Colorado. Mantengan la calma. Bueno, ya pasó. Ahí está. Pregunta seria para Macoba, dice.
11: Rafa.
6: ¿Qué influencia musical tiene de su amado padre y Sexto Menudo?
8: De mi amado padre, lo que más me gusta es el reggae. Bob Marley y todo ello.
6: Menudo no te lo ha enseñado.
8: No me llega mucho.
7: Pero me has visto en la casa.
6: Se van a perder los discos.
7: Practica.
6: Esto. Hacer los pases de. Vea que tu papá hace las coreografías de Menudo.
8: Medio, agarra paja.
6: No, aquí sí está buena la confesión.
7: 5.2, niño.
6: Está nublado también.
11: 5, primo. Buenos días. Rafa Tololo.
13: Buenos días.
11: Aquí escuchándolos, como siempre, toda la semana. Damos gracias a Dios que ya terminó.
7: Ya acabó.
11: Amanecido poquito, oscurito, pero ahí vamos.
6: Con
11: ahí
6: neblina, men. No se veían.
11: Pongamos música ahí, pues pongamos algo movido.
6: Sí, ahí va la de Gary Glitz. Gary Wright, niño, ya está. Sí. Ahí ya la encontramos.
11: Cinco, primo, no se vayan a asustar.
14: Hello, good morning, comandante atrincherado. Wilmot dice presente de Washington DC. Solo si mi tata quiere, hombre. De Sultan Swing. Macovita, póngase el casco.
10: Cinco primo.
6: Vamos pues con música, señoras y señores. 6:29.
7: Presentala, Rafa. No
6: aquí
7: ha cargado.
6: Está otra de las buenas, nada.
7: De Gary Wright.
6: Va, oí. Es buen rocón.
7: No, hombre, un gran pestañazo.
6: No.
7: Es la buena. Primada va a decir si es pestañazo. Nah. No, vos ni yo. Va.
6: Dale pues.
7: No, hombre, para.
6: Oí.
7: Gran rocón.
6: Conocedores. Dice.

0: ¿Qué más podemos?
1: Gary Wright, que además de ser músico,
2: era pintor.
1: Es doctor y psiquiatra.
2: Claro que ahí se hubiera, creo que ahí se hubiera quedado.
1: Estudió psicología, perdón, y médico.
2: Ajá.
1: Y es el Marito Rivera de por allá, porque es el que metió el sintetizador al rock and roll. Así se conoce, como el precursor del.
2: O sea que estamos oyendo casi un prócer del.
1: Estamos oyendo una de las icónicas canciones del mundo del rock and roll.
2: Cualquiera que despotricara contra ella.
1: No, no merece.
2: Debería de.
1: No merece reconocimiento.
2: Conocer. Saludo ahí, niño.
3: Un saludo ahí a la Malita y Nico que nos ven escuchando. Saludos. Ah.
1: Mauricio ya. Burgos dice, acabo de recibir la alerta. 5 grados fue, de 5 grados.
2: 5-2 dije que
1: a 36
3: ahí está la alerta,
1: millas de distancia.
2: Ahí está, ve.
4: Arrepiéntanse.
2: Sí, hombre.
4: Hay trinchera.
1: Por eso no me asusto, porque yo tranquilo.
4: Nuevamente, no me complacieron.
1: Con
4: hay trinchera ya casi 72 horas nuevamente. No me complacieron con Give Me The Night de George Benson para recordar la gran época de los patines. Sí,
2: que es de la música.
5: Mm-hmm. Hola, buenos días.
2: Buenos días.
5: ¿Cómo están? Pues yo también tengo un macobita de 16 años. Va. Y resulta que hoy en la mañana le pregunté, mira, ¿no me querés acompañar al concierto de Def Leppard? No. ¿Y por qué? Es rock, ¿verdad? Sí, es rock. Es el que le gusta a tu mamá. No, me dijo, a mí eso no me gusta. Porque él es pianista clásico, les cuento. Pero clásico, clásico. A él no le gusta así acordes, como dice él. Y ni modo. Así que pónganme cualquiera de Def Leppard, que todas me gustan. Gracias.
2: Quiero pedirle una disculpa a la persona que nos escribió de Rutelena en el día de San Marcelino, pero Rafa no.
1: ¿Por qué?
2: No leyó el mensaje que la
1: ¿cuál
2: niña
1: mensaje?
2: Ya se bajó, la niña.
1: Rutelena. Pobrecita. No, pero es que yo lo leí cuando vos viniste.
2: No.
1: Pues sí.
2: No.
6: Buenos días, Lacer. Bueno, quiero
1: porque que yo a las 6 estaba aquí.
2: Sí, no, pero no lo leíste. Porque el mensaje es de las 6:20.
6: Bueno, quiero que me complazca ahí.
1: Mirá.
6: DJ Monstruo.
1: Espérate.
6: Oye, que cante Luna Mágica con Rafa. Ahora que no está el arquitecto.
2: No, ya.
1: Fíjate que yo empecé manejando los WhatsApp. Ajá. Ya ahora ya los estás manejando vos. Yo no tengo ninguna responsabilidad.
2: Para reparar.
1: Más allá de lo que se oyó a las 6 de la mañana.
2: Para los errores que se están.
7: Buenos días, trinchera.
2: Buenos días.
7: Macovita, pero usted no ha salido bolito como su papá. Tóqueme a Tomorrow People de Ziggy Marley, por favor.
3: Ahí me están ayudando.
2: Ahí ya. Estás ayudando. Pero no, ya no tengo un montón de no tomar. Pajero.
5: Buenos días, trinchera.
1: No, Fernando, es un testimonio de vida cambiada.
5: A Macovita, bienvenido y un gusto. Quisiera pedirles la canción Don't You Want Me de Human League.
2: Está apuntando, Barra.
3: Yo no. Ya le escribimos aquí en las notas.
2: Apuntala,
1: apuntala, pues. Mentiroso, igual que el papá.
2: Fíjate.
8: 5 primos. Saludos a George, donde quiera que esté. Y buenos días.
2: No, tenía una situación.
8: Bienvenidos a la trinchera familiar. De buena música. Oíme, Tololo. Ponele sabor a esta cosa. Me pone a UB40.
1: Va. Oí lo que dicen aquí, hasta dónde hemos llegado con Eco W. Allá en la terapia del Seguro Social, están hablando de Eco W. Aquí me están.

0: mandando el...
1: Tu voz.
0: Mis orejas que andan por ahí.
1: Está bien. Vamos con este lado, ve.
0: Saludos hasta el Seguro Social.
1: Disculpen que tengo que reparar todo lo que Rafa ha hecho aquí, mensajes no leídos. Apuntar cuál, George Benson. ¿Qué querían? Uy, no. Tomorrow People.
0: ¿Cuál no, si él decí? Ya está chateando.
2: Tomorrow People, de C. Marley.
1: Está chateando.
0: Está chateando igual no, que el zurdo. No, ve. No, ve.

0: Bueno, aquí está Melisa de Toto
1: Plástico. Melisa, que ha venido con el cuerpo técnico especializado en arborización de Toto Plásticos.
0: Entrevistar a Macoba para ver.
2: Buenos días,
3: Melisa. ¿Cómo se encuentra el día de hoy?
2: Bien, amaneciendo, ese temblor ya me despertó porque como había venido madrugada.
0: Si no le despabiló el agua helada, el...
2: No, fue esto, fue como.
1: El temblorcito.
2: ¿Salgo corriendo o no? Así.
1: Pues aquí están Melisa y muchos otros compañeros de Toto Plástico junto a Grupo Radio Estéreo conmemorando el Día del Medio Ambiente.
0: Que coincidentemente es el mismo día de Marcelino Champagnat. Solo lo dejo.
1: Y fue puesto por la Asamblea de la ONU allá por 1973, si no me equivoco.
2: Sí. Bueno, realmente que hoy, datazo.
1: Solo para, ¿verdad?
2: Verdad, para conocedores.
1: Entonces, tu primera pregunta, Macovita.
0: Dale.
3: Espérate que se me fue, la tenía en la punta de la lengua.
1: Póngale cero. Fernando.
0: Bueno, hablemos un poquito de la actividad y por qué Toto Plástico tiene ese compromiso de tratar de devolver algo a la naturaleza.
2: Bueno, nosotros tenemos diferentes iniciativas, un poquito de responsabilidad social empresarial, pero realmente que de las iniciativas que nosotros siempre apoyamos todos los años, sabemos lo importante que es la arbolización realmente en nuestras casas, empezar desde nuestras casas, porque a veces decimos, ay, vayamos a campañas donde vamos a reforestar. Sí, está bien, súper bien, pero también podemos hacerlo con estas pequeñas acciones desde casa. Entonces, les estamos facilitando y ayudando para que hagan parte. Trayendo un poquito de llevándose un arbolito a su casa, poniendo un limón, poniendo un romero, porque sabemos que no todos tienen el espacio para tener un arbolito como un aguacate, ¿verdad? En su casa, o ni se diga un maquilisguat, ¿verdad? Entonces también traemos esta otra variedad de arbolitos ornamentales, como lengua de suegra, también hemos traído flor de las once. Entonces traemos un poquito de variedad para todo tipo de casas, básicamente.
1: Y Melisa, Toto tiene un vivero propio, ¿verdad?
2: ¿Dónde no tenemos vivero.
1: Ah, porque es que yo había escuchado que había un vivero donde obtenían los árboles.
2: Nosotros,
0: pero no es propio.
2: Sí, nosotros trabajamos con...
1: Es hora de tenerlo.
2: Ya no... Sí, don Luis, ya me lo ha dicho varias veces.
1: Ya ves, que por ahí viene la plática. Lo que pasa es que...
0: Ay, a mí no me ha pasado ese memo.
2: No, pero nosotros trabajamos con el vivero de Alas Doradas, que es el vivero Jorge Cohen, que ellos, parte de sus iniciativas sostenibles, es que tienen un vivero propio. Nosotros nos apoyamos con ellos para la recepción de los arbolitos. Hacemos la compra con ellos y se los traemos
1: y aquí. Y ahorita, quien quiera un árbol puede venir,
2: quien
1: o una planta
2: quiera,
1: de las que están regalando.
2: Son totalmente gratis, entonces no hay excusa. Si va a pasar enfrente de Grupo Radio Estéreo, es su momento para poner las intermitentes, detenerse un segundo y llevarse su plantita, su arbolito, lo que usted desee.
3: Nada le cuesta, una bonita actividad.
0: Va.
2: Uh-huh. Va.
1: Está bien. Entonces, véngase a Calle y Colonia Roma. Aquí al edificio 3-B, donde están las estaciones de Grupo Radio Estéreo, y ahí va a haber el gentillo repartiendo y llevando arbolitos, ¿verdad?
2: Sí.
1: ¿De qué tipo de árboles tenemos, dijo?
2: Tenemos frutales, ornamentales y un poquito de forestales. Como les decía, tenemos naranja, tenemos mandarina, limones. Los limones han venido lindos, ya traen limoncitos. Eso
1: vos, Rafa, hoy es el momento de sembrar.
0: Vos que tenés, yo creo que eso te iba a decir. Vos tenés un patio extenso. ¿Crees que la niña Alicia viera con buenos ojos que llegaras con un cítrico para sembrar?
1: Yo siempre llevo, sí, un limón.
2: Un naranja
1: me caería,
2: también.
1: Pero, ¿y es limón indio o limón pérsico?
2: Limón indio.
1: Perfecto. Guárdeme uno ahí, Melisa.
2: Vaya.
1: Voy a mandar
2: sí,
1: a Macovita
0: que me lo alce el pica.
2: Uy. Sí.
1: Que vaya, él me lo va a llevar. Es que yo estoy aquí trabajando.
2: Póngale unas musiquitas y diga, ya, con permiso, ya vengo.
1: No, vamos a llevar arbolitos, sí, hombre.
0: ¿Hasta qué hora van a estar, sí, Melisa?
2: Vamos a estar hasta las 8. Vamos a ver si se van a.
1: Bueno,
2: antes,
1: mientras pues, duren las existencias.
2: Mientras duren existencias.
0: Claro. ¿Alguna pregunta adicional, Fernando?
3: ¿Cuál es la mayor motivación de este día del medio ambiente?
2: Bye. Vaya, nosotros como Toto Plástico tenemos diferentes iniciativas sostenibles, realmente que para nosotros es la manera como nosotros como Toto podemos regresarle algo al medio ambiente. Son esos pequeños granitos de arena que nosotros queremos ir dejando y también compartir con la gente que sea parte de esa iniciativa.
3: Bueno, eso es todo.
1: Dice Luis Tona que está orgulloso de su equipo, dice. Qué bien por las respuestas que ha dado. La felicito.
0: Lamentablemente no nos vino a acompañar como sí. Es la costumbre de él.
1: Cabal.
0: Ay. Yo venía contento. Bueno, ahí va a quedar el desayuno que le traíamos con Rafa.
1: Sí, hombre, aquí quedó.
2: ¿Y qué le trajo?
1: Dos muffins. Que le gustan.
0: Que le gustan él, pero bueno.
2: Bueno, yo me los llevo, no se preocupen.
0: No, es que tenía venían hasta con dedicatoria de ketchup. Gracias.
4: Gracias, Melissa. 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
5: Bienvenidos a La Trinchera Deportiva. 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El tiempo se acorta, 6 días faltan para el Mundial de la FIFA 2026. Tuvimos partidos amistosos internacionales de selecciones clasificadas al Mundial. Irán le pega a Mali 2-0. Jugaron en Antalya, en Turquía. La selección de España e Irak empataron a 1. Francia perdió ante Costa de Marfil. Pues Costa de Marfil le gana 2-1 a Francia. Chequia le mete 3-1 a Guatemala. Y México golea a Serbia 5-1. Y prepárense porque será un fin de semana con muchos partidos internacionales amistosos. Hoy tendremos al final de la tarde Paraguay-Nicaragua, 4:15, a las 5 de la tarde Paraguay-Arabia Saudita, Haití-Perú, entre los más destacados. Para mañana sábado, 12:30, Estados Unidos-Alemania. Panamá va a jugar a la 1 de la tarde contra Bosnia y Herzegovina. Mientras Inglaterra se las ve contra Nueva Zelanda. Qatar, El Salvador, juegan mañana a las 2 de la tarde. El juego entre Argentina y Honduras se juega a las 6 de la tarde mañana. Venezuela, Turquía, Curazao, Aruba son los partidos para mañana sábado. Destacando el juego de Argentina, Honduras a las 6 de la tarde y antes del Qatar, El Salvador. Ya para el domingo vamos a tener partidos interesantes. Caso de Croacia, Eslovenia, Marruecos contra Noruega a la 1 de la tarde del domingo. Ecuador contra Guatemala a las 2 de la tarde. Y el Colombia-Jordania que se juega a las 5 de la tarde. Bien, ya tenemos lista la final en lo que se refiere al tenis femenino. Donde la sorpresa ha sido Maya Falinska. La polaca de 24 años que derrotó a Diana Schneider. Y por el otro lado, Mirra Andreeva irá contra Marta Kostyuk. Ese fue el partido donde Mirra Andreeva pues gana sobre Kostyuk. Y la final mañana, sábado, del Roland Garros lo jugarán a Mirra Andreeva contra Maya Walinska. Por otra parte, vamos a tener ahora, a partir de las 6:30... de la tarde, el juego 2 de la final de la NBA, siempre allá en San Antonio. El equipo de los Spurs van a enfrentar a los Knicks de Nueva York. Recuerden, ganaron los Knicks el primer partido. Y esto se va a poner emocionante. Vamos a ver, Brunson contra Wembanyama otra vez. Y para terminar, este fin de semana vamos a tener Gran Premio de Mónaco, ahorita ahí. Los tomas de tiempo, las pruebas que se hacen previas. Aston Martin dice va a traer sus primeras mejoras. Vamos a ver si es cierto. Antonelli de Mercedes. Russell segundo de Mercedes. Leclerc tercero de Ferrari. Hamilton cuarto de Ferrari. Norris y Piastri quinto y sexto. Un duelo entre Mercedes, Ferrari y McLaren. Llegamos al final de La Trinchera Deportiva.
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10: Jorge, Rafa y Tololo, sigue la trinchera de la buena música. 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
11: ser. Bueno, seguimos avanzando en esta
12: fresca mañana. ¿Cómo no? Ahí tenemos la primada en el 778-41670. La Meca dijo que iba a llamar.
11: No sé qué. Pueden saludar hacer a Diego Morán, aquí los vamos escuchando. Sí, hoy cumple, hombre, 18 saludo, años. Va, hoy van a ir a sacar el DUI. Felicidades, Diego Morán, hay un montón de responsabilidades.
12: Póngale,
11: ¿verdad?,
12: las niñas ahí del coro para los cumpleaños, Fernando, por favor. ¿Qué? Saludos.
11: Al cumplir 18, ¿cuál es la principal responsabilidad, Rafa, que se adquiere en la vida?
12: Votar. Esa es una. Es un compromiso y una obligación y un derecho. 18 años ya, ya dan el DUI. Y la otra es pensar en la educación superior, en el trabajo.
11: En el futuro.
12: Sí, claro. En ya, generar sus propios ingresos.
11: Sí, hombre, para ayudar a los papás, vea que tanto tiempo han...
12: Cuatro minutos a las siete.
11: Anduvieran en una gran troca. Sí.
13: Buenos días, trinchera.
12: No, hey,
13: no, hombre, qué galán, hombre, que está Macovita ahí está acompañándolos. No, hombre, qué chivo, qué chivo. Ey, en este viernes de hoy le toca valija. Pueden poner vídeo aquí donde Durán.
11: Sí.
13: Aquel día las pedí, creo que no las pusieron.
11: Ya la pongo.
6: Atrincherado, atrincherado, quiero presentarles a Jimena.
11: Saludos.
6: Jimena Eunice. Ella este día está en su colegio, en el Colegio Fátima. Están celebrando el Día del Medio Ambiente.
12: Ahí va, Jimenita.
6: Pues presentándose con atuendos de material reciclado.
12: Bien bonito el vestido. Todos los días,
6: cuando la vengo a dejar, venimos escuchándolos, así que...
12: Bueno.
6: Pues se las presento ahí, ¿verdad? Con su traje de material reciclado.
11: Mucho gusto, gracias, Jimenita. George.
12: Mucho gusto.
11: Y qué buen trabajo el que hizo Jimenita con sus papás.
12: Sí, hombre.
11: Bien bonita, bien orgullosa. Debe lucir florcitas, una mariposa.
12: Pensando en el medio ambiente.
11: Sí, claro.
12: Que hay
11: claro,
12: que rescatarlo.
14: Lolo, un día de eso vi la foto, una foto suya con su hijo. Mire, muy guapo.
11: Ya lo vamos a subir.
14: Saludos.
5: Muchas
14: muy
5: gracias.
14: Muy bonita voz también. Deberíamos de irlo poniendo ahí en la radio. Sí, está muy guapo y muy bonita la voz.
11: Igual al Tata.
12: ¿Sí? ¿Dónde me dejaste el limón?
5: No, si ni...
11: Ya ni ahí.
5: Quitó llave, don Fernando. Ni.
11: No, si quité llave.
12: Ahí está.
5: Ahí quedó con llave.
11: De veras, Nando.
5: Sí.
12: Por gusto.
11: Bajaste, gusto de veras bajaste. Mira, por gusto.
12: Sí, ahora sí. Baja otra vez, le vamos a quitar llave. Llévate la llave. Días, aquí está Macovita.
15: Jefes de la trinchera. Comentarles que la carretera que viene
11: de, veras,
15: de no la integración llave. Y va hasta que salte Peque.
11: Has hablado.
15: A la altura, niño. Antes de llegar a la Coca-Cola. Hay un accidente, ahí dice accidente múltiple, lo revisé en Waze y el tráfico está básicamente detenido, por ratos avanza, pero está
12: ay, no, qué problema.
15: Detenido. A mí me pone 38 minutos, estoy aquí a la altura de la Tolac, hacia la Coca, 38 minutos para llegar ahí, nada más en ese tramo.
12: Simpático, como siempre el tráfico.
11: Gracias por el reporte. Dice aquí, buenos días, les quiero contar algo con la solicitud de la... Ah, espérate. El viernes pasado a esta hora estaba ingresando al quirófano a un procedimiento, afortunadamente salió bien. El tema es que justo en el momento estaban nerviosos y temerosos pidiéndole a Dios todo saliera bien, pidiendo por mis hijos, etcétera. Y dice el doctor, bueno, pongan música. Mientras la anestesia me clavaba la aguja en la espalda, yo estaba a mí rezando a mi mente y dije a otra enfermera, no hay música, solo la radio. Póngala 99.9, dijo el galeno. Y salen ustedes tres hablando. En ese segundo me calmé y me sentí entre amigos. Dios me había dicho, relax, todo saldrá bien. Así que así fue. Muchas gracias. No saben hasta dónde llegan ustedes. Por eso la gente siempre agradece lo bien que nos hacen sentir. Gracias a Dios por todo. Todo va bien por mi salud. Gracias, amigos.
12: Gracias.
11: Ey, gracias a la persona
12: que saber solicitó. Eso.
11: Sí,
12: y de que verdad. Está bien en tu salud. Que
11: eso es lo más
12: fue
11: importante.
12: Fue bueno el procedimiento.
11: Ya te vas a recuperar y ojalá claro. Que pronto podamos darnos un abrazo.
16: Ey, buenos días, trinchera. Para ahí, para la mamá que tiene a la hija Macovita o el hijo Macovita también. Que le ponga el concierto de Metallica con la Sinfónica de San Francisco.
11: Ya.
16: Y que también le ponga la biografía de Freddie Mercury, que era estudiado en música.
11: No, Sinando.
14: Qué bello, mi chinito.
11: Yeah.
14: Guapísimo.
5: Va. Un saludo, tía Ceci.
11: Bien, tu tía Ceci.
12: No lo quieren, accidente en la colonia San Francisco, distrito 4, la alcaldía de San Salvador, dice la vea. Hay otro problema.
5: Es que por todos lados.
12: ¿Qué pasa, pues?
14: Le sugiero que no borren los mensajes. Es una falta de educación para las personas que escribimos todos los días.
11: Sí, por Rafa favor, es el que los borra.
14: Rafaelito y Tololo, gracias por apoyar.
11: Sí, pues sí. Mire, yo es un trabajo que tengo años.
12: Si este no es el Archivo así. General de la Nación, hombre. Aquí se van todos para empezar
17: y
12: el día.
17: A las mañanitas deportivas les quiero pedir que me pongan Impression That I Get de Mighty Mighty Boston. Pasen buen día y cuídense.
12: Vaya, ya está buscando ahí rápidamente.
11: Decía algo, niño. Ando aquí, babe.
12: Dios los guarde y los bendiga. Buenos en cada días, momento dice gracias.
18: Bárbaro Macovita.
5: Un saludo ahí.
18: Comandante, solo pregunto, y Macovita, ¿qué tanto sabe de cine?
11: Contale algún cine, Rafa.
12: ¿Cuál fuiste a ver, Macovita, últimamente?
5: Hace poco fui a ver. La última que fui a ver fue la de Michael Jackson. Estuvo buena. Buena movie.
12: ¿Te pareció bien?
5: Está
12: la de
5: bueno.
12: Michael Jackson. No la he ido a ver.
11: ¡Au!
12: Ya no estaba. No, no grité, sí, hombre, mira ya.
11: No, no, Nando.
12: Mira, no, Nando. Sí. Anda, tráeme el
11: sí,
12: limón.
11: Trae limón, hombre.
12: Vaya. Fíjate que me va a quedar sin palito de limón por
11: se
12: tu culpa.
11: Se trabó la máquina, hombre.
12: Hombre, aquí tengo yo, en el 3, el original, primo.
11: Dale.
12: Aquí ve. Niño, no se oye. Dele volumen, primo.
19: Hola, hola, Tololo. Haceme un favor, poneme I Want It All de Queen, porfa, para levantar los ánimos en este tráfico. Mm-hmm. Tenga buen día, trinchera.
12: Vaya, voy a ir a escuchar los mensajes que no has oído, de que son desde como las 6:20. Ya ves, porque es el problema. Saludos aquí a Pati, que también nos estaba mandando los informes del sismo.
20: Hola, trinchera, buenos días. Un saludo a todos, especialmente a Macovita.
5: Un saludo.
20: Tengo dos preguntas para Macovita. Número uno, ¿qué haces cuando tu papá, clásico que nos pasa a nosotros los tatas, contamos un chiste delante de los amigos? De esos chistes pierde amigos, pero tus amigos se ríen y vos no te reís. Eso es clásico, me pasa con mis hijos. Pregunta uno. Pregunta dos, Tololo es alto. No sé si es lo normal que sucede, pero cuando un papá es muy alto, los hijos en rara ocasión tienden a ser igual de altos que los papás o más altos. En tu caso, ¿cómo es? ¿Sos del mismo size de tu papá o sos más alto o más chiquito?
5: No, yo ya casi lo dejo a don Fernando, no. Ya casi lo voy.
11: ¿Cuánto mide? ¿Como un 85?
5: Por ahí.
11: Como un 85 mide el niño. Ya aquí está.
12: Es alto, como bien ha dicho el amigo.
11: Sí, yo creo que va a medir los 2 metros, esperaría yo, Macovita. Aquí está lo que pedían, ahí a está, ver, si no te molesta, Rafa.
12: No me molesta.
11: The impression de... No, yo pregunto porque...
12: No me molesta.
11: No vayas a borrar también cuando la pidieron.
12: Ahorita lo voy a borrar.

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1: ¿Quién mejor para hablar de tráfico vehicular que Rafael Domínguez?
2: Bueno, ya escuchamos que hay accidentes de tráfico.
1: Varios hay, vea.
2: Por varios lugares de la ciudad capital. Hoy temprano en la Panamericana. Yo creo que ya el accidente ha sido superado.
1: Removido.
2: Digamos. Esperamos que a esta altura, ahí por el plan de la Laguna, adelante de Canal 12, ya se haya movido el autobús y el tráfico sea más o menos
1: normal. Aquí tengo yo algunos datos que pueden enriquecer esto, Rafael. La autopista de Comalapa, intermediaciones del cementerio y paso al Jaguar, tráfico es fluido, se avanza a los vehículos. Dice aquí, bus de la ruta 101 se estrella contra negocio en Antiguo Cuscatlán. Eso ya lo había dicho.
2: Es el que estábamos viendo, sí.
1: Un accidente de tránsito se registró en la madrugada en la carretera Panamericana en el sentido de conduce de Santa Tecla hacia La Ceiba de Guadalupe.
2: En San Martín tenemos también tráfico complicado. Conductores reportan circulación lenta, se recomienda paciencia y precaución al volante. Hay un accidente en la zona, repito, de San Martín. Es una persona ha resultado lesionada en este accidente, según comandos de salvamento.
1: Bueno, ese reporte del tráfico, gracias, querido Rafael, por...
2: Aquí estamos, ve. Aquí en la Comalapa, por el cementerio, dice, y paso del Jaguar, el tráfico avanza fluido. Vaya, menos mal, una calle que uno puede agarrar, vea. También un motociclista y un vehículo tipo sedán se vieron involucrados en un percance en la Juan Pablo II y la Monseñor Romero. Vaya, estamos, pues.
1: Cartón lleno.
2: Ahí está, hasta ahorita lo que hay.
1: Va.
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1: Y también...
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2: Hoy cumpleaños Christian Müller, ¿ve?
1: No, ayer fue.
2: O ayer.
1: El mismo día del gordo cumple, cuando cumplió.
2: Ayer entonces fue el cumpleaños de Christian Müller Sosa, el de la quiniela deportiva.
1: ¿Pone algo ahí, niño?
3: Lamento informar de que lastimosamente ya se acabaron los limones, Rafa. Va.
2: Por tu culpa, fíjate. Cuando yo te dije, anda a traerlo, era el momento.
3: Fue la culpa de don Fernando, que no me dio la llave.
2: Ey, Macovita, mala onda. Me dejaste sin limón.
1: Sí.
2: Ya no voy a poder decir un limón.
3: Van a crecer.
1: Mira, saludos a Jaimito, que te va oyendo, dice, niño.
3: Saludos, Jaimito, mi camás. Ah, no, ahora es Hulk, weón.
1: Oye, Hulk. Mira, cómo se le han puesto los puños, Rafa.
2: De veras, weón.
1: Así.
2: Pues sí.
1: Cuando se enoja, se pone verde, Jaimito.
2: Ey, oíbe, aquí te mandan, ¿ves?
4: Buenos días. Ay, no, sí que de verdad que soy dunda para estas cosas. Quiero...
2: Desde las 5 de la mañana está tratando de mandar esto.
4: Especialmente, ¿verdad? Ya hay tanto tiempo de no escucharnos, pero siempre he estado escuchando la radio. Y quiero saludar a todas las personas que se involucran conmigo y que me dicen que me extrañan... Y que porque ya no llego a la radio, pues ya les digo que porque estoy operada y que todo ya voy por un año. Así que a todas, muchas gracias cuando me reconocen, aunque sea por la voz y todo. Lo bueno de no cambiar.
2: Que la logran ver, vea, porque.
4: Así que ojalá.
2: Los que la logran ver son mediums. O medium, ¿cómo le llamamos?
1: Grosero, bien contenta la señora.
2: La Meca, saludos, Meca.
1: Vamos a
2: pausa. Espérate, si aquí hay más.
4: Hoy es el cumpleaños de Cristian, 5 de junio.
2: Hoy dice que es.
4: Ya mi Rafa va a cumplir años también.
2: También, saludos, Meca.
4: A ver si lo puedan poner, porque era dundita, no sabía cómo hacerlo. Hoy es el cumpleaños de Cristian.
2: Es que ahí van. Hoy es entonces el cumpleaños de Cristian. Hay que apuntarlo. Saludos, Panamericana, altura San Martín, a vuelta de rueda. Ya viste que te dije, esto lo que ahí está complicado. Aquí va el hombre con su arbolito.
5: Me di el gusto de saludar a Tobías, al gran Tobías, Jorado. 5, primo.
2: Ahí lleva su...
5: Ah, no, 5.2, primo.
2: Su plantita, mira. Amigos, ¿podrían complacerme con la canción Long Train Running de Doobie Brothers? Esa era música.
1: Vamos a pausa, mejor.
2: Vamos, pues.
1: De que estés pidiendo ahí.
2: Dale, pues, cosa. Niño.
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2: 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Hey, mira, por tu culpa, Macovita, no vamos a tener arbolito de limón, fíjate. Tenías que haber ido.
1: Ya le había hablado a la niña Alicia. Yo, sí. Y cuando vos bajaste, mira, hija, le dijo yo.
2: Ahorita preparen allá la tierra.
1: En el hoyo pongan ahí agüita, abono,
2: todo, tierra porque negra. Vamos a llevar un limón nuevo.
3: ¿No? No, es que se me fue la piscucha ahí. No, don hombre, Fernando, fíjate. Falló con la
1: hey, llave. Juan John dice saludos a Fernandito. Saludos, Viequita, Simpson. Vamos a ver quién más. ¿Oí?
13: Nando, ya me imagino yo a ese Nandito ahora, puta. Lo llevó a la chamba.
1: Sí.
13: Ya pero, me imagino a la mamba ahí.
1: Saludos al Neo, saludos Fernandito, dice también boquita, Quique Rodas.
2: No, boquita.
1: Saludos. No, es que el Neo es el Neo. Saludos, liceísta.
14: Estamos al aire. Rafa, Tololo y Macovita, recordándole al Tololo que hoy es el día de Marcelino Champañac, ¿verdad? Hoy lo van a celebrar los muchachos para que lo tomen liceo en cuenta. Y pónganse algo ahí de Guns N' Roses.
1: Guns N' Roses. Es que ustedes no, nunca van a entender eso del liceo. Aquel, mira cómo me vacila vos. Explícale, Nando, ¿cómo es? Aquí, ahí van unos del... ¿Cómo es?
3: No, es que cuando viene... ¡Ey, esto era del liceo! Y como que estuviera idolatrando pues al liceo. Cabala, yo sí. No entiendo.
1: Uno de los chalecos, ¿cómo es? ¿Cómo digo? No, del, no, este del...
2: Si se hubiera graduado el chaleco, ya creería yo que vale algo así, pero...
1: ¿Cómo es vos?
3: Ah, este se graduó en el 93, una grande espada.
15: Suban una foto de Macovita a las redes sociales.
2: Mira, ya. Macovita, ¿por qué no te pusieron en el liceo?
3: No sé, ahí don Fernando.
2: ¿Por qué? Pues, ¿qué pasó?
1: ¿Por qué no fuiste en el chaleco tampoco?
2: Estuvo así de tránsito.
13: Saludos a...
1: ¿Por qué lo vi en
13: Macovita? La pregunta de rigor. Macovita, ¿quién de los tres es más enfurecido?
2: Vaya, Macovita, ¿quién es aquí el más enfurecido?
13: ¿Y qué tal sos para mezclar?
1: Pues bien, este mezcla va.
3: Hay veces que mezclo bien, pero para mí el más enfurecido, sinceramente, es el señor Ponce.
1: Va. De veras, vos.
3: Fernando Arturo.
1: Sentí hoy bravo.
2: Aquí se ha dicho la verdad.
1: Espérate.
2: No, discusiones familiares. No,
1: espérate.
2: No caben aquí ahorita.
1: Niño, ¿por qué? Me ve no, bravo.
2: Si es que sabe, pues.
3: No, es que hay veces que...
2: ¿Ha sufrido?
1: Oí.
3: que se descontrola por mínimas cosas.
2: Ahí va. Está. Y así va.
3: Pero es mi padre y lo amo mucho.
1: Va.
2: No, pues sí, si no queda de otra.
16: Este Macovita, una consulta, ¿de dónde viene tu nickname Macovita?
3: Viene de una gran persona que muchos la conocen, que se llama Meca, que cuando estaban hablando de Mazinger Z, dijo...
1: Macova.
3: Dijo Macova.
2: En lugar de Mazinger.
3: En lugar de Mazinger. Entonces ahí Rafa me puso Macovita y me empezaron a decir así.
1: Pero el apodo él de original es Vinagre, así le dicen en el mar.
2: Ah, también. El
1: surfeador va.
2: Vinagre. Yo pensé que ahí iba sacando lo de la herencia del papá.
16: Ahí.
2: Ácido.
16: Informando sobre el accidente que está en Carreteras Occidente. Llegando a Quesalte,
1: dime.
16: Por la Coca-Cola, sí, pues déjeme decirle de que
2: tremendo.
16: Múltiple
1: va.
17: Apuncharados, me podrían poner Let Me Eat Your Heart Again.
18: Hola, hola, buen día, saludos especiales. Fernando, de verdad, felicitarlo porque ha llevado su al trabajo.
2: Va.
18: Es de enseñar
2: a
18: los hijos.
2: Así es que eso
1: Rafa
2: es.
1: Nunca trae a nadie.
2: Ellos ya trabajan.
18: Que ellos vayan bien viviendo también. Pues
1: sí.
18: En el caso
2: de ella, sabemos,
1: la menor, oye, hombre.
18: Este año, ella cuando sale de vacaciones, pues, sin necesidad que le diga a ella ya a las 4.
1: Se incorpora, la pues, sí, pues sí.
3: Ya sabe.
2: Que enseñarles a trabajar. Lo que uno hace. Vos sabes que Bobby grabó un comercial. Tenía como 6 años, Bobby.
1: ¿De qué?
2: Grabó un comercial y decía R con R, cigarro, R con algo así.
1: ¿Y el visto?
2: No, ese me quedó a mí.
16: Primos, buenos días, Tololito, Rafa y a Macovita, quien le quiero regalar un versículo que le va a servir para toda su vida. Dice que nadie te menosprecie por ser joven, al contrario. Sé un ejemplo para los creyentes en tu modo de hablar, conducta, amor, fe y pureza. A darle con todo, Macovita.
1: Hey, gracias, no? Vos.
3: Vaya. Gracias.
1: Qué bonito detalle.
2: La audiencia es sabia.
1: Y justamente vamos a poner algo que tiene que ver con ese versículo. Mm-hmm. Tomorrow People, de Ziggy Marley and the Melody Makers. Qué un poquito bonito. De reggae en el viernes.

0: Ahí está la música.
1: ¿Qué otra pregunta para Macovita? Macovita, ¿y vos comes huevos picados con vegetales?
2: En efecto, sí, sí, son buenos.
1: ¿A tu papá no le gusta, dice?
2: No, a don Fernando no mucho.
1: Es de gusto adquirido.
2: Peculiar.
1: Bueno, aquí hay más gente en el 778-416-70. La primada. Adelante, en el 3, primo.
3: Buenos días, bendiciones a todos. Hey, saludes, Macovita. Hey, mira, han habido buenas olas ahí en Punta Roca, Macovita.
0: Sí, el sábado surfeaste ahí.
2: El sábado surfeé Punta Roca, estaba bueno. Hey,
3: esta noticia va para Rafa. ¿Te acordás que comentamos de las piletas de cría de tilapias que estaban haciendo en la avenida Jerusalén, Rafa?
1: Ah, Simón.
3: Pues te comento que las deshicieron y van a volver a pavimentar.
1: Sí, es que... Qué
3: como
1: bueno.
3: Que no le funcionó el invento.
1: Qué bueno.
3: Porque ahorita voy pasando y ya no existen.
1: Pues muy bien, si se puede corregir algo, qué bueno. Me alegra saludos que se haya corregido. Trinche.
4: Saludos, Macovita. Hey, una canción ahí de The Cranberries, Promise.
5: Saludos, atrincherados, buenos días. ¿Será que me pueden programar Don't You Forget About Me de Simple Minds? Saludos ya a Tololo y a Mascovita, un gustazo.
2: Saludos.
5: Escucharles.
0: Hola, buenos días, Trinchera, desde California, Los Ángeles. Día. Quiero autofelicitarme, estoy yo 49 años, siempre en compañía de la Trinchera. Bendiciones. Paul Torres del Norris habla.
1: Felicidades para todos los cumpleaños.
0: 49,
1: en especial,
0: mire.
1: A nuestro amigo que cumple 49.
0: Uno no piensa que es así, pero los 40 son una. Los 50 son una década maravillosa, hombre. Mira, llove. Fuerte, alegre, bello.
2: Y enfurecido.
1: Nada que decir.
0: El niño ha venido aquí a...
1: Es que...
0: Mira, Rafa, a saber de cuándo lo estaba guardando.
1: Sí, tiene años de quererlo decir.
6: Rafael, buenos días, don Tololo, y saludos a Macovita, y extrañamos al arquitecto.
0: Sí, hombre.
6: Al arquitecto Bustamante. Quisiera que me hicieran el favor de saludarme a mi hijo, que hoy está cumpliendo años, se llama Marcelo Edgardo Letona.
1: Marcelo Letona, Marcelo, ¿cómo
6: por favor,
1: no?
6: Les agradezco mucho, gracias.
0: ¿Cuántos años cumple Marcelo Letona, papá?
1: Que hay un... aquí te mandan datos para que hables de cine.
7: Buenos días, Rafa, Tolonio y Macovita. Ahí siempre le gustan los cumbiones a Macovita. Ahí sí, lo ven el siempre. De la fiesta, bailando con todo.
2: Gran vacío.
7: Con la patrona.
2: Bien alegre.
7: El Macovita es una versión del Tololo, pero sin ajarse.
2: ¿Qué onda ahí?
0: Espérate, ¿sin ajarse o sin enojarse?
1: Sin ajarse.
0: Fue bien claro el compañero.
1: No, totalmente claro.
8: Disculpen el exceso de ignorancia. Macovita es nombre, apodo, apellido.
0: No, así le pusieron.
9: Qué alegre que sea Macovita, porque yo dije Macova, ¿verdad? Ay, saludos.
2: Saludos, Meca. Bueno,
1: ¿y cómo fue que te agarramos... el Macova para ponerte Macovita?
0: ¿Vos?
1: No, pero ¿quién más estábamos hablando?
2: Un día vine al tour. Ah, no, para qué bonita carneada.
0: Ajá. Cuando la Valerita jugó de pases con él.
1: ¿Pero por qué te por qué dijimos Macovita?
0: Porque vos no le puedes decir a la gente su nombre, siempre tenés que buscar cómo molestarlos o cómo encontrarle.
1: Cállate, niebla.
10: Buenos días, Río Láser. Y el niño Macovita. Yo ando Macovita. Un gusto oírte y te saludo aquí desde Soyapanco. Bueno, Macovita, primero yo que no te gusta el reggaetón, sinceramente.
0: No le gusta.
10: Menos Bad Bunny, porque eso sí es, ya tú sabes. Ahí estamos, pues. Bendiciones, saludos. Coqui para Láser. Y algo de Gran Funk o Gran Russell, por favor.
11: Buenos días, Zurdito, en su ausencia, Rafa, Tololo, Macovita. Ey, la verdad es que creo que en la vida no hay mayor alegría, felicidad para un padre que compartir estos momentos con sus hijos.
0: ¿Y no querías venir?
11: Y más cuando Macovita dice, y así es mi papá, pero igual lo quiero mucho.
0: Lo amo, hijo.
2: Es grande el dolor.
11: Te felicito, Macovita. Un abrazo a todos.
1: Chuyense, Rafa, es que así se hace la nación.
2: Qué bonito mensaje.
1: Fíjate que esos son principios de nación, pues es lo que nosotros promovemos. Uh-huh. La unidad familiar, el trabajo de padres con los hijos y el derecho que tenemos nosotros de educarlos.
0: Ayer lo llevé al mar, fíjate, a una cena. Pregúntale a Rafa, ¿por qué
1: pero
0: no quiere venir?
1: No fue a traerme mi limón, fíjate. Mira, ¿qué Rafa, le dijiste vos? Andá a traerle limón a Rafa.
0: Nada. Entrevistarlo y preguntarle por qué no quería venir.
1: ¿Por qué no quería venir, Macovita?
2: Es que yo dije, puy, es viernes, hoy me puedo levantar temprano, como...
0: ¿Tarde?
2: Tarde, solo porque...
0: Para ir a platicar con los Mike. No, decilo todo, que
1: decir,
0: Rafa...
1: Decirlo bien.
0: No, pero mirarle los ojos a Rafa.
1: Ajá, ¿por qué no querías venir?
0: Ajá.
2: No, hombre, no quiero ir a platicar con los maestros, y, pero como hoy tuve el turno de la mañana, entonces está bien alegre.
1: Que, ah, hoy sí va.
2: Ajá. Sí, hoy
1: anda
2: sí.
1: A buscarme mi limón.
2: Ya lo lleva.
12: Buenos días, buenos días.
0: Dame mi nalga.
2: A su hogar.
12: ¿Creen que me pueden programar ahí una rolita? Danger Zone.
13: Bonito versículo bíblico que les mandaron ahí.
0: Sí, hombre, claro.
13: Bonito para el señor ahí, que dice que ha habido comentarios donde a él le ha mencionado que si a uno le tiran las llaves o no sé cómo se refiere él. No sé quién de ustedes es ahí, pero usted ha mencionado a veces que te tiraron las llaves o te tiran las llaves. Quizás así se las tiran a ustedes o se las han tirado.
0: No, nunca.
2: Así que eso no le sé. Creo que se confundió.
1: Sí, no entendimos ahí.
0: 92.9 es aquí.
1: Sí.

0: Adelante, Rafael, con esa bonita mención.
1: 7:31. Ajá. 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
7: Dirígelo, Rafa.
8: Vaya, la mención.
7: Dale vos cuándo.
8: Vaya.
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7: 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Estamos aquí
8: 7:36.
7: Entrevistalo, Rafa, con eso.
8: Mira, ya hablando pues cosas serias, Fernandito. Ajá. Querido Macoba. Uh-huh. ¿Qué vas a estudiar, Macoba?
9: La verdad es que desconozco por el momento. Es un tema que no le he dado mucha vuelta, pero...
8: Ya te falta poco para graduarte, ¿va?
9: 2 años. 2 añitos.
8: O sea, ya estás en la puerta. ¿Qué querés estudiar?
9: No sé todavía. Voy a ir viendo con el tiempo.
8: ¿Para qué sos bueno? ¿Qué cosas haces fácilmente? Sí, aparte de comer, que eso ya sabemos, ¿va?
9: No, a mí me... a mí me llega a pintar, me llega a dibujar. Ajá. Surfear también, pero no voy a vivir de eso.
8: No, pero la pregunta es válida para hacerte... reflexionar. Uh-huh. ¿Y pintas y dibujas?
9: Sí, me gusta bastante.
8: Ok, bueno, entonces por ahí hay que ir.
7: Tiene la vena.
8: Lo hace fácil.
7: Ahí en Milán.
8: Mi papá decía eso.
7: ¿Qué decía tu papá?
8: Que tenías que hacer lo que fuera fácil en tu vida hacer, que lo podías hacer hasta dormido. Bah. Y esa era tu vocación real, porque ibas a ser el mejor en hacer lo que haces, en lugar de querer hacer algo que no te es tan fácil solo por querer ser.
7: Yo estoy de acuerdo.
8: Entonces,
7: contigo.
9: Qué bonito mensaje.
13: Buenos días.

0: Eso me dice yo, este locutor de radio y todo.
1: Empanada de leche.
0: Me salió fácil. Uy. ¿Empanada de leche qué?
2: ¿Qué?
1: Aquí le saluda el chino. Salud. Bueno, Tololo, ya quedó revelado ahí. Macovita dijo su palabra y su palabra, pues.
0: Sí, ya no más preguntas.
1: Será escuchada y tenida en cuenta.
0: El ya, más no, ya no curioso, otra vez preguntas sobre enfurecidos.
1: ¿Qué?
2: Enfurecidos.
1: El de menos paciencia, lo dijo Macovita.
0: Mecha pronto. Corta.
1: Listo, ahí.
2: Saludos al retoño, dice ahí Douglas Ibanés. El melón no puedo poner el. Te mando un saludo cariñoso, José Rolando Cabeza, el simpatiquísimo.
3: Simpatiquísimo.
2: Que no fue a la boda. Buenos días, una canción, por favor, Lemon Tree de Fool's Garden, dice aquí, mira, Ángel García, que te da risa.
4: Hey. Fernando, hey, y a Macovita ya lo chineó la meca.
2: No, no lo ha jugado todavía.
5: Muy buenos días, amigos de la trinchera, un saludo para el joven Macovita.
3: Saludo.
5: También podrían programar una canción otra vez de Simple Minds, Alive and Kicking. Gracias.
0: Hey, saludos para Roberto Balmore Murcia. Está cumpliendo años. Muchas felicidades, éxitos. Le agradecemos, dice, toda la sabiduría que nos transmite y porque siempre promueve la armonía en su entorno y sobre todo porque nos motiva a acercarnos más a Dios. Felicidades, Roberto Balmore Murcia.
2: Cumpleaños hoy, va.
0: Está cumpliendo años.
2: Ahí está. Pastel, nada, va.
0: Horchatía.
2: Nada trae.
0: Churritos.
6: Hola, buenos días. Ey, qué gusto poder escuchar a Macovita. Y en realidad, qué gusto también poder escuchar ese orgullo que se le transmite por la voz a ese papá,
0: sí,
6: Tololo. Hombre. Y en las fotos que sube también en redes y todo, realmente se mira un papá lleno de orgullo por su hijo. Y eso realmente transmite una vibra bien bonita. Así que qué bueno que lo hayan invitado. Y estarlo escuchando ahí en sus intervenciones.
0: No, se
6: ha
0: arrastrado bien, no quería venir.
2: No quería venir, dijo, ay, voy a dormir, pero oír lo mismo, sí, bien. Uno bravo, el otro.
0: Me quedo viendo, sí, televisión.
7: No me han puesto mi canción, de, y... pongan la canción Joy to the World, pero la de Three Dog Night.
8: Ahí no le estén echando la culpa a Macovita de Limón. Yo escuché cuando Rafita le dijo a la chica ahí que llegó que le apartara uno.
0: No, así si le dije, anda, tráemelo.
8: La chica no se lo apartó.
3: Sí, cabal, ahí está.
9: Muy buenos días.
0: Culpa tuya, Max.
3: Sabe días, la audiencia.
9: A todos los atrincherados, Rafa Tololo. Y bueno, en ausencia del arquitecto. Qué bueno el convivio que tienen ahí. Excelente. Saludos, Macovita.
3: Saludos.
9: Yo también quería que me saludaran a mi hijo que está de cumple este día, Fernando Luis Alberto Oliva.
3: Mi tocayo.
9: Un gran bitlémano.
0: Así muchas que felicidades.
9: Si es posible, pongamos Happy Birthday.
2: ¿Hasta dónde el saludo, Fernando Alberto?
9: Bendiciones.
2: Tanto Fernando, bonito nombre. Este no quería, no quería. Dice aquí, mira, buenos días. Por favor, felicitar a Roberto Balmore Murcia por
0: ya lo
2: su.
0: Lo saludamos. Mi palito de limón va.
3: Quedará recordado.
0: Sí, fíjate, ahí está, pues, por sí, eso la puse. Es indirecta. Por culpa tuya, Macovita.
2: Ah, ya estaba la niña Alicia ahí esperando regar el palito. Sí. Nada.

0: No es que está mal formulado eso, sí, espérate, claro, ¿qué pasó?
1: Es que hay que hablar correctamente.
0: ¿Cómo dijo?
1: Hay internet aquí, dijo.
0: Sí, sí hay.
1: Le
0: sí
1: contestamos hay. Que sí.
0: Inalámbrico.
1: Hay alámbrico, LAN. Hay
0: refrigeradora.
1: Todo lo tenemos.
0: Enseres, electrodomésticos.
1: ¿Por qué?
0: Ajá. ¿Les vas a vender algún servicio?
2: No. Solo los tiraba la pregunta.
1: Solo quería saber si hay internet aquí.
3: Buenas noticias,
1: sí,
3: para
1: hay.
3: Los que van hacia Quetzaltepeque, que están hablando del zafarrancho ahí, de la Coca-Cola.
0: Ajá.
3: Ya apartaron los vehículos, así que ya va a empezar a pedir normal el tráfico.
1: Qué bueno.
3: Buenos días, señores. Siempre es interesante cuando tienen invitados, ¿verdad?
0: Sí.
3: Pero este día realmente se aclararon dudas.
1: Todas.
3: Siempre tenía la duda porque Fernando se refería a su hijo como Macovita. Y me daba como aquella penita preguntar, ¿verdad? Pero ahora escuché y se aclararon dudas. Y qué bueno, hombre, estar escuchando ahí al joven con la soltura del papá, con la soltura de los maestros. Y qué interesante estar escuchando.
0: Lo viera bailar, ¿cómo le hace?
3: Esta convivencia de la...
0: Ey, mira, Rafa.
1: ¿Qué vas?
0: En realidad, con este sí podemos hacer una coreografía.
1: Sí, porque el arquitecto no participa.
0: Jorge no le gusta que bailemos.
3: Nada. Esta convivencia de la trinchera con...
0: La nueva generación.
3: Con el invitado especial ahí, Macovita. Me recuerda a la película aquella de Denzel Washington y de Colin Firth.
4: Ya más, ya no otra vez.
3: Día de entrenamiento.
0: Ya preguntó en internet.
1: Saludemos, men. Allá van rumbo a Guatemala la selección de béisbol, la sub 12. Van a una cuadrangular.
0: Qué alegría, vos.
1: Mucha felicidad y van oyendo, pero quieren oír Last Train to London. Para que veas que va la primadita y van a jugar béisbol con buena música.
2: Alegre.
1: Saludos a todos los jugadores
0: llegaron,
1: de ese
0: si
1: equipo.
0: Es temprano lo pusieron.
1: No, pero van caminando para allá.
5: Buenos días, trinchera de la buena música. Saludos ahí a Macovita y decirle nada más que hijo de tigre, tigrito. Saludos.
2: Saludos.
1: Van todavía, no han llegado a Santana con el tráfico.
6: Saludos, trinchera. Hey, Macovita, qué honor, qué honra que tu padre te lleve a su lugar de trabajo. Es una bendición que muy pocos tienen en la vida. Saludos.
0: Saludos. Ahí vos lo pisto, me pedí, fíjate.
2: No, es que ya vos.
3: Buenos días, trinchera.
0: Llévame a comer, me dice, fíjate. ¿Y hoy qué vamos a comer? Me dice, unas pisitas comemos. O unos...
1: Unas hamburguesitas.
2: Unos daditos.
0: O unas alitas.
3: Buenos días, atrincherados. Felicidades ahí a Macovita por estarnos acompañando el día de hoy, viernes, puente para el fin de semana. Queríamos solicitar una canción, mi hijo Felipito y yo, que vamos para la finca a trabajar. Si pueden programar Paranoid, ya sea la versión de Black Sabbath o la versión de Ozzy con Randy Rhoads. Pendiente y... Cinco, primo.
0: Bueno, este primo. Sí sabe, mira.
7: Buenos días. Bueno, yo siento de que al final Macovita siempre va a pasar al Tololo por el hecho de que ya por la edad del Tololo se va enjutando.
0: ¿Ah? Más curcucho, me. ¿O cómo es la onda? A platicar, dice, esta y sabe. Y después
8: este
0: pausa.
8: Saludo va hasta la colonia La Rábida.
0: A La Rábida va, dijo.
8: Bendiciones, amigos.
1: A La Rábida.
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2: 7:49.
0: Así era, Rafa.
1: Va bien.
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0: Entonces no apareció el texto de don Rafael. Rafael.
1: No nos ha contestado don Rafael.
0: Te lo borraste, vea.
1: Sí, lo borramos, pues.
0: Lo borraste.
1: Aquí sí. Ya se sabe que se borra.
0: No, pues que no es que se sepa, no hay ningún. No es
1: que así va a ser.
0: No, pero es que si yo busco el manual de proceso, dice va.
1: No hay manual de proceso.
0: Exacto.
1: Primero vámonos por ahí. Entonces el proceso ha hecho desde hace seis años.
0: Entonces fue antojadizo.
1: No.
0: Vos decís, no, claro que
1: yo vengo y borro los mensajes del día anterior para empezar limpio.
0: Yo quiero entender la lógica. ¿Cómo sustentarías eso?
1: Que necesito saber quién está en este momento interactuando con nosotros para ponerle máxima atención a su necesidad en el momento.
0: Por eso dice hoy.
1: Lo que ya dijo ayer y que nadie le hizo caso o no le pusieron las canciones.
0: No, yo sí les hago caso a todos.
1: Ah, vaya, en tu casa estás leyéndolo.
19: Buenos días.
1: Pues aquí es de ponerla ya.
19: Macovita. Hijo, una observación importante cuando tú decidas lo que te gusta y deseas estudiar, lucha por tus sueños, hijo. Mi hija pues ya está estudiando ya su quinto año de medicina y gracias a Dios fue algo que a ella le gustó, algo que le apasionó. Así que la invitación, Macovita, ahí está. Saludos a tu padre.
0: Gracias, Mario.
1: Saludos. Lo que dice Linda Marín.
0: ¿Qué dice?
1: Léelo.
0: Pues espérate.
1: No, léelo. Escríbele
20: ahí Lemon de YouTube a Macovita para que no se le olvide. Saludos atrincherados.
0: Buenos días. Probablemente no dimensiones lo que esta mañana. En un futuro valdrá oro este hermoso recuerdo con su padre, el trabajo y el tío político Rafita. Porque estoy seguro que así lo ve Rafita como familia. Va.
1: Claro, aquí todos somos familia.
0: No, es cierto. El día que llevamos allá y a comer y a jugar de pases, le dio, solo te daba pechuga.
1: Aquí están llamando.
2: Picaña.
0: Picaña, dio Rafa.
2: Porque de verdad.
21: Días, trincherados. Ahí les dejo las actividades de la Federación Salvoreña de Montañismo. Va a ser próximo 6 a las 2:30. Van a tener un curso de descuelgue y limpieza de rutas. Y para el domingo 7, pues tiene una salida de las 7 de la mañana en el Indes, las 6 de la mañana del Indes. Va rumbo hacia el Cerro de Ramón en Chalatenango.
0: Gracias, Rebollo.
1: Rebollo con los reportes.
22: Para Macovita. Hoy queda registrado que lo bautizó Rafa.
0: Sí,
22: fue él. Así que con todo ahí, démosle.
0: La mamá bien molesta.
23: Hola, buenos días.
0: Se puso a llorar cuando.
23: ¿Qué tal? Si me pueden.
1: No hay mencionado lo que significa Macova.
24: Hola, buenos días, un gusto saludarlos y qué bueno que Macovita está ahí.
0: Macovita,
24: Y les comento que el accidente que había ahí en San Francisco, me regresé para el Árbol de la Paz y resulta que a mí me dieron también.
25: Buenos días, trinchera, vaya, pongan New Generation.
1: No, hombre, mira lo que había pasado ahí en Nejapa, Si es que se fue un tráiler a un río, sí, no había, pero completo, con todo.
2: No, bañadito, weón.
1: ¿Qué onda?
3: Muy buenos días, trinchera.
1: Quedó parqueado ahí.
3: Hubiera llevado a Jaimito también, hombre.
2: La Hol.
0: Hey, Roberto Rendero, ¿por qué no me carga tu mensaje? Vamos a poner este para mientras, mira, que le han pedido.
1: Lee lo que dice Luis Palencia.
0: Espérate, ¿qué dice Luis Palencia? ¿Y por qué te da risa?
1: No, pues sí, porque necias por gusto.
0: De acuerdo, Rafael, bórrelo. No ha dicho nada más.
1: Bueno, bórrelo. Es que nunca ha afectado a nadie.
0: ¿Cómo no? ¿Y por qué la señora que dijo?
1: Ella porque...
2: Se enfureció.
1: Se enfurece como vos. ¿Ah? También en la loma de Perulapambe, allá otro carro parado. Ay, no, Dios guarde, ¿qué pasa con tanto accidente?
0: Para los que van a la finca, y babe, esta sí de veras era música.
1: Bueno, no, sacudiéndose las botas.
2: A trabajar con ganas.
0: Ahí está.

0: No entiendo yo. Como
1: no tenés que entenderlo, Fernando.
0: Aquí está bien chulo Macovita, dice el niño.
2: Es chulo Macovita. Este chulo, Macovita.
0: Espérate, aquí está, ve. De acuerdo con Rafa, bórrenlo, dice. Sí, Rafita, borre.
1: No, pues sí, dije. Pero no perdamos el tiempo en una discusión como esa.
3: Estéril. Hola, buenos días, trinchera.
0: Don Rafael.
3: Acabo de entrar a la casa y escuché que me estaban vilipendiando, estaban hablando en mal de mí.
0: ¡No!
3: ¿Qué sucede?
0: Jamás.
3: ¿Me lo pueden aclarar? Buenos días.
0: No, don Rafael, al contrario. El tema
1: de
0: no
1: mí es como, estaban hablando mal.
0: Estamos hablando de Rafael Domínguez, porque le voy a contar, don Rafael, los mensajes que usted nos mandó ayer, que habían quedado registrados en el teléfono de la radio, que paga la radio, que pertenece a la radio y que está a la disposición de todos para poder producir, Rafael Domínguez.
1: ¿Te das cuenta hasta dónde llevó para tratar de incriminarme a mí en algo?
4: Gran laberinto.
0: No, sí. Espérate, Rafael Domínguez decidió borrar los mensajes que ahora en la mañana se iban a bajar y trabajar para que estuvieran frescos.
1: Espérate. Don Rafa, ¿cómo vamos a hablar mal de usted, don Rafa? Si es nuestro mentor en mucho. Lo que pasa es que le pedimos que no volviera a grabar las viñetas.
0: No, que la vuelva a enviar.
1: A enviar, porque las debe tener ahí. Sí. Ahora, aquí se sabe el procedimiento.
4: Sí, hasta yo ya.
1: Ya sabía. Aprendí. Sí, ¿cuántos años tenemos de estarlo haciendo? Ya el que viene sabe. ¿Va?
4: Ni había nacido yo.
1: Va. Entonces, cuando viene Rafa temprano en la mañana, ¿qué es lo que primero hace? Borra todo para dejarlo limpio.
4: Borrar todo
1: y recibir el día como viene y todo.
0: ¿Por qué no encender los televisores y pones todo?
1: También lo hago, pero nunca funcionan bien porque los travesean todos. Se ponen a ver películas. Ah, yo vengo aquí a trabajar.
0: Medrano es o el otro.
1: Venía antes a limpiar, mira, porque había que...
0: ¿Con Eco W?
1: Sí, mira, si sobrevivimos a la pandemia fue por eso, porque yo venía a limpiar aquí, mira. Con alcohol y todo, limpiar
0: los
1: micrófonos.
0: Vamos a mandar a hacer un busto ahí, te lo vamos a poner. Gracias, Rafa.
1: No necesito reconocimiento.
4: ¿Será verdad, don Fernando?
0: No creo, porque si no, no lo estuviera diciendo, porque eso en el anonimato se hace.
5: Chica, rasabrosa, guitarrón.
0: Va.
5: Suena a jueves de Chacacán.
0: Pone dedo, me dijeron ahí, mira.
1: Sí, pues sí, es que...
0: No, don Rafael, por favor, envíe nuevamente los audios, porque Rafa Domínguez, es que eso fue, al que estamos vilipendiando fue Rafael
1: Ángel. Pero ¿por qué no decís, yo, siendo el interesado, teniendo la oportunidad de haber recibido las súper perfectas cuñas que íbamos a usar para hacer nuestra sección
0: el
1: de
0: lunes,
1: la palometa deportiva, la guardo para editarlas? Ese era el objetivo. ¿Y quién estaba responsable de eso? Vos.
0: Entonces, ¿por qué borraste las cosas?
1: Porque hoy es viernes y eso lo mandó el jueves.
6: Una foto del chico.
0: Oye, niño.
6: Hola, hola, buenos días. Suban una foto del chico.
0: Ahí está ya,
4: ya, ya la subimos.
1: Ahí está.
6: Al estado.
0: Ahí está ya.
7: Hola, buenos días.
0: Marito.
7: Nando.
0: Oye.
7: Dice mi mamá que le ponga a Ali, tío. Miss You, de los Rolling Stones. Porque a mí me dice que te digo.
0: Sí.
1: Está cumpliendo años, va, o ya cumplió.
0: José Benito Marcelino Champagnat falleció el 6 de junio de 1840. Es el padre de...
1: Pero hoy es el Día del Medio Ambiente.
4: Es el chivo de mi padre.
8: Buenos días, trincherados. Bueno, hoy ahí Tololo ha llegado peleonero. ¿Qué
1: sí, hombre.
0: No, Rafa,
1: ya la vejez.
8: Y está súper chiva la canción de Gary Wright.
0: Súper canción.
8: Buenos días, de nuevo.
0: Divina.
8: Trincherados, lástima que hay personas que odian los árboles y les hacen que se sequen o los talan. Ellos son malos salvadoreños.
1: Sí, hombre.
9: Hey,
1: ahí viene Tobías.
9: Saludos a Macovita.
0: Va.
1: Tobías, ¿ve que vos estabas ahí abajo? ¿Tú has estado todo el rato? Solo quiero hacerte una pregunta.
10: ¿Qué pasó?
1: En algún momento, el señorito Fernando, alias Macovita, preguntó sobre un limón para Rafa.
10: Yo solo veía que entraba y salía.
1: Va.
0: Nada, pregunté.
4: Pregunté en dos ocasiones.
10: O sea, a mí no se acercó.
1: Va. ¿Y viste que platicara con alguien?
10: No, no, yo no.
1: Va.
10: No.
1: Ahí está. Culpa tuya, mi limón no llegó a su...
4: Ni hubiera llegado, quizás.
11: Eso del chivo y mi tata. Ya va a enojar mi tata, por cierto.
0: Va, oí.
1: Vaya.
0: Gracias, don Rafael.
1: Don Rafael ya mandó las cosas. Ahora guardalas, porque yo el lunes las voy a borrar.
0: Las voy a guardar cuando estime cuando las vaya.
1: Pues el lunes no pregunté si a las 6 no ha venido.
12: Híjole, como que es la Rosa de Guadalupe, ese drama del limón, ¿ve?
0: Oí.
1: Es que vos no sabes lo que vale un limón.
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1: Ahí está.
4: Anden la jugada la gente.
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0: Las tres intenciones están fantásticas.
13: Palometas.
1: El que sabe.
13: Mundialistas.
1: No, don Rafa.
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0: Fantástico, Rafael, gracias. Disculpe si entendió. Yo al que estaba regañando es a Rafa.
1: Mí, al otro Rafa.
0: Porque es inoportuno. Se mete quizás a veces en cosas donde no le corresponde, pero...
1: No me corresponde.
0: No te corresponde
1: si
0: borrar.
1: Ese procedimiento ha estado antes de que vos vinieras, Fernando.
0: Vos entras tú y borras la... Va, espérate.
1: Yo la borro. No, nadie la borra, yo la borro.
0: Todavía vos borras no. Los mensajes anteriores. ¿Solo sí o no?
10: Data desde el 2019 que sucede eso.
0: Va, pero la radio tiene 47 años.
10: Hombre, 39.
0: Va, 39. ¿Quién antes de que entrara el que tenés a tu derecha? Nadie.
1: Yo te
0: nadie.
1: Voy a preguntar otra cosa. ¿Y para qué servía guardarlos?
0: Porque tenés un registro histórico, ¿ves?
1: No, pues ¿quién lo usaba? Y lo único que hacía era saturar el telefonito que había antes. Entonces, por eso es que se borró.
0: Pero estás con un iPhone de última generación como con 700 gigas.
1: Aún así,
10: ¿verdad? Vamos a poner el teléfono.
1: Son 850 mensajes diarios que recibe esta estación.
4: Sí, más.
0: Ya nos vamos hasta el lunes.
1: Vámonos.
4: Saludos atrincherados, ha sido un gusto siempre.
0: ¿Qué canción quieres que pongamos, niño?
4: Natural Mystic de Bob Marley.
0: No sé si está, pero.
10: No, yo te aseguro que no está en la programación.
0: Otra menos exquisita.
4: La que quiera,
0: Don Sublime.
1: Vamos. No.
0: ¿Cuál pues?
1: Poné la que te han pedido, la de Last Train to London. No la puse nunca. Pero allá iban los jovencitos queriéndola escuchar.
0: No, pero el que lo pidió fue el coach, no lo
1: Por eso, porque él les enseña buena música. Si de eso se trata.
0: Aquí hay buena música, ve. Esta es buena música.
1: Sí, es buena también, sí.

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1: 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Volvemos con más de La Trinchera el lunes. Que la pasen increíble y que la música siempre los acompañe. 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
4: 8:13.
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3: 8:15.
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11: 9 de la mañana con 10 minutos. Buenos días, Tobías Corado le saluda acá desde la cabina del 92.9. Hoy viernes 5 de junio del 2026. Un placer para mí estarlos acompañando ya en este día viernes, inicio para muchos del fin de semana, como dirían por ahí. Bueno, nosotros ya estamos listos para llevarle buena música hasta las 12 del mediodía y ya sabe, nuestro WhatsApp sigue disponible para usted para que se comunique con nosotros. 7784-1670. Comenzamos con esta canción que nos pide por acá Antonio Colorado, que ahí nos estaba escribiendo antes de comenzar el turno y por acá, ok, ya los vamos a saludar ahí a los cumpleañeros. ¡Comenzamos!

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6: Buenos días, Tobías. Feliz fin de semana para todos. Tobías, ¿qué tan posible sería fuera que pusieras Princess of the Universe de Queen para agarrarle feeling al día? Gracias.

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4: 9:41 y mire, tengo una visita por acá en cabina. Me acompaña Stephanie Turcios, ella es trainer de Samsung y pues con ella vamos a platicar un poco acerca de la serie Galaxy más vendida en Latinoamérica y que viene ya con nuevos modelos a nuestro país, y de todo esto vamos a platicar en esta oportunidad. Stephanie, muy buenos días.
5: Muy buenos días, amigas. Un gusto estar acá. Un saludito para toda nuestra audiencia. La verdad es que muy emocionada de poder acompañar y poder mostrar todas esas novedades que tenemos con los nuevos dispositivos A37 y A57 que ya están disponibles en el país.
4: A ver, cuéntenos un poco acerca de esta serie Galaxy A, porque sabemos que ahora viene más asombrosa.
5: Claro que sí. No sé si todos sabían, pero pues la A viene de asombroso. Y es que ahora incorporamos pues de todo un poco. Entre lo más destacado son las nuevas incorporaciones de inteligencia artificial que vienen a mejorar esos dispositivos y la productividad de nuestro día a día. También con diseños increíbles, bastante livianos, bastante delgados, que nos ayudan también a que el dispositivo pues sea muy fácil de portar.
4: Bueno, muchos sabemos que Galaxy o Samsung en este caso vino a revolucionar el mundo de los smartphones, trayéndonos tecnología un poco más acorde a todas las necesidades que hoy en día hemos tenido, que ya no hacemos como las juntas presenciales, sino que ahora todo es a través de redes sociales, plataformas de reuniones, etcétera. Entonces Samsung vino a darnos prácticamente todo nuestro mundo laboral en un teléfono, en un smartphone.
5: Claro que sí. De hecho, una de las nuevas incorporaciones de inteligencia artificial es la novedad de transcriptor de voz a texto.
4: Ay, no sé esa cosa, Jorge. Es espectacular. Ya la probé como 10 veces, mire.
5: Ay, súper bien, porque ahora de repente somos personitas que estudiamos, estamos en una conferencia, en una reunión, de repente dura una o dos horas, no tenemos tiempo de estar escuchando las dos horas, pues ahora hay que despreocuparnos. Nuestro Galaxy puede pasar esa voz a texto y nos hace un resumen también. Eso lo podemos traducir y así tener lo más destacado de esa conferencia, no solamente en grabadora de voz, sino que también en llamadas. De repente queremos grabar una llamada importante y luego transcribirla, podemos hacerlo.
4: Bueno, incluso cuando uno está haciendo las llamadas, Stephanie, usted no me va a dejar mentir, digamos que queremos comunicarnos con alguien externo, es decir, fuera del país, no tenemos ningún problema, porque también las nuevas funciones de Galaxy AI pues nos dan la opción de que nos pueden transcribir traducir la llamada en vivo.
5: Claro que sí, de hecho eso se puede hacer la grabación, después hacer la transcripción y traduce, así que ahora rompemos las barreras también, se puede.
4: Bueno, ahora una de las de los apartados que quizás muchos están esperando saber acerca de los Galaxy Serie A es la cámara. Porque muchos dicen, mire, yo ocupo mi cámara porque yo soy creador de contenido o porque me encanta subir fotos a cada rato en el Instagram y yo quiero que mis fotos se vean espectaculares. Bueno, aquí está la serie para eso, ¿verdad?
5: Claro que sí. Incorporamos lentes espectaculares de 50 megapíxeles, pero la mejor calidad está inmersa en ellos. Para poder lograr la mejor fotografía, ya sea de día o incluso en condiciones de poca luz. De hecho, no solamente fotografía, sino que este año tenemos un nuevo apartado que se llama Video Nightography. ¿Qué es eso? Cualquier video que nosotros tomemos de noche, sin condiciones favorables, eso va a quedar espectacular, sin necesidad de utilizar flash. Nos olvidamos de aquellos videos o fotos borrosas, ¿verdad? O oscuras, ya que con las potenciadas cámaras de la serie A, esto es cosa del pasado.
4: Sí, mire, yo, bueno, en mi caso yo tengo una serie menor, si quieren verlo de esa manera. Yo tengo el Galaxy A36 y me ha servido bastante para las fotografías, porque es una muy buena cámara, una muy buena resolución, y que aparte pues con las herramientas de edición también con Galaxy AI, pues también se pueden remover cosas que de repente salen por ahí o darle más nitidez a una fotografía sin necesidad de estar editando tanto o llevarse tanto tiempo.
5: Sí, lo increíble de nuestros modelos es que desde el editor propio del teléfono, sin aplicaciones de terceros, yo puedo remasterizar, puedo, como se mencionaba, borrar un objeto no deseado. De repente se me atraviesa una persona, ¿verdad? Sí, en la fotito sí. La podemos eliminar. Y por qué no, ahora también en el modelo A57 viene una función increíble que se llama Mejor Rostro. No sé si le ha pasado que de repente nos tomamos una foto grupal y la persona de la derecha queda espectacular y nosotros salimos con los ojitos cerrados, una pose no muy favorable. Ahora podemos abrir los ojos, es decir, damos más tomas de esa fotografía, podemos poner nuestro mejor rostro gracias a la inteligencia artificial.
4: Bueno, ya vamos a platicar un poco acerca de qué más novedades nos trae esta serie A para todos, para que usted la pueda ir a empezar a tener en cuenta ya para si tiene que hacer renovación, si quiere regalar algo. Bueno, hoy que es el mes del padre, ¿verdad? También, y ya su papá necesita cambio de teléfono, pues esta es una muy buena opción. Ya vamos a regresar con más información, vamos a una pausa musical, enseguida volvemos.

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3: 9:51 y seguimos aquí con Stephanie de Samsung y vamos a ver uno de los quizás como las mayores preguntas que muchos hacen con los teléfonos, y es la batería, rendimiento. Cuéntenos un poco acerca de la batería que acompaña la serie A de Galaxy.
4: Claro que sí, pues ambos modelos, tanto A37 como A57, cuentan con una potente batería de 5000 mAh. Eso me ayuda a que yo pueda tener incluso hasta 2 días de duración, o sea, de repente se me olvidó cargar el teléfono, no hay ningún problema. Viene acompañado también de una espectacular carga rápida de 45 watts. Se me olvidó poner a cargar el teléfono en lo que yo me estoy bañando, alistando. En tan solo 30 minutos, esta carga puede lograr hasta un 65%. Así estamos listos para enfrentar el día a día.
3: No, hombre, si es que la serie Galaxy A ha venido a darnos de todo y hacernos la vida más, pero más fácil. Ahora, ¿qué recomendaciones le podría dar a la gente que quiera o esté pensando en hacer un cambio de teléfono y se quiera ir por la serie de Galaxy A?
4: Pues a mí me encantaría que todos puedan ser pues parte de esa experiencia. Yo en mi día a día no me imagino sin mi Galaxy, porque son dispositivos que tienen herramientas de tanto productividad. El diseño es fantástico, de hecho por acá los tenemos también para que los pueda ver. Sí. Son dispositivos súper livianos, son estéticamente hermosos, espectaculares, y pues de la mano de todas esas funciones, increíbles pantallas también, que están pues para todos los gustos. Aparte, una gran variedad de colores, tenemos colores atemporales que nos ayudan a tener una mejor experiencia y a personalizarlos de la manera que más nos guste.
3: Bueno, y algo que quizás muchos también era como que, mire, pero es que los Galaxy no traen como tantas actualizaciones, no traen tantos años como otras marcas, pero estos Galaxy ya vienen con 6 años de actualizaciones, ¿verdad?
4: Claro, la verdad es que como marca somos la marca líder en actualizaciones, ya que queremos ofrecerle al cliente una inversión a largo plazo. Esos dispositivos cuentan con 6 actualizaciones de sistema operativo. Vienen con Android 16 y nuestra capa de personalización llamada One UI 8.5. Es lo que me ayuda a que el teléfono, pues, si tú quieres colocarle todo un fondo negro, negro. Si tú quieres que todo se vea rosado pastel en el teléfono, se puede también personalizar.
3: Sí, de hecho. Así tengo yo, porque ya tengo la nueva actualización de One UI 8.5 y pues a mí me encanta bastante el color rojo, soy fanático del rojo, entonces Súper. Sí, lo tengo bien personalizado, sí. Y se mira genial.
4: Sí, espectacular para todos los gustos de nuestros clientes, y también pues esto está acompañado de 6 años de actualizaciones en seguridad, ya que como Samsung contamos con una plataforma integrada en los dispositivos llamada Samsung Knox Ball, que permite que toda la información del cliente esté resguardada. Contraseñas, de repente tarjetas de crédito, débito, documentos importantes, fotografía. Nadie puede acceder a los datos porque están completamente cifrados de extremo a extremo.
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3: Bueno, va a tener 3 meses para escuchar toda la música que se quiera, más que Taylor Swift, por ejemplo, que ya acaba de sacar nuevas canciones, parte del soundtrack de Toy Story 5. Eso lo vamos a dejar para sin el hacerlo la próxima
4: Spoiler.
3: Semana solamente. Pero pues puede escuchar los New Kids on the Block, que estuvieron ahora en Antología, Opus con Life is Life. Entonces, en fin, 3 meses de Spotify para que usted lo disfrute con su serie Galaxy A, ya sea el 37 o el A57. Stephanie, muchísimas gracias por toda la información, por la visita y por traernos lo más nuevo de Samsung en la serie Galaxy.
4: Muchas gracias a ustedes, pues encantados con la invitación, y esperamos a todos nuestros oyentes que puedan ser parte de esta nueva línea que está espectacular.
3: Bueno, muchísimas gracias. Nosotros continuamos con más música aquí en el 92.9.

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3: Buen día, jóvenes. Espero que estén bien. Una rola de Rod Stewart nos haría bien a esta hora del día. Saludos.

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1: 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En lo que refiere a este próximo domingo, 7, se va a efectuar las elecciones de la presidencia del Real Madrid entre Enrique Riquelme y don Florentino Pérez. Don Florentino dijo que el próximo martes hará la mayor oferta de la historia del Real Madrid por un jugador. Y anda por lo menos de los 150 millones de euros. Florentino confirmó un fichaje de Dumfries y dijo no es Solís, tampoco Doku, no es Haaland, es que sea del centro del campo. Bueno, y dice que el Real Madrid anda bien. Según Forbes, el Real Madrid vale 10 mil millones de euros. Así las cosas, por 3 años consecutivos ha sido lo mejor. Y aparte de ello, Mourinho sería el director técnico del Real Madrid si es Florentino Pérez el que aparentemente será el presidente. Y bien, esta tarde-noche tenemos el juego 2 de la final de la NBA. Los Knicks de New York, que dieron la primera victoria, van a enfrentar a los San Antonio Spurs. A corregir más que todo San Antonio, porque Karl-Anthony Towns pues frenó en alguna manera a Wembanyama. Lo limitó a 26 puntos. Pero ya los Knicks hace 41 días, 6 semanas y 12 partidos consecutivos que no pierde. New York está en un momento increíble de buen baloncesto y una afición que se ha motivado tremendamente, y hasta los niños se acuestan tarde con tal de ver a sus Knicks de New York. Y bien, vamos a tener un fin de semana con mucha actividad deportiva porque mañana sábado, Bélgica-Túnez, Palestina contra Kenia, Armenia va a jugar contra Kazajistán, Portugal-Chile, eso va a ser a las 11:45, 2:30 Estados Unidos-Alemania, Panamá va a recibir a Bosnia y Herzegovina, la selección de Bolivia va contra Escocia, Inglaterra juega contra Nueva Zelanda, a las 2 de la tarde juega El Salvador contra Qatar, allá en los Estados Unidos, Venezuela-Turquía, Argentina contra Honduras, Curazao contra Aruba. Estamos en modo mundial, tan solo 6 días para que esto arranque. Llegamos al final de La Trinchera Deportiva.
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11: Con mucho gusto, 10:26.
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8: Con mucho gusto, 10:42.
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3: Visita a tu médico periódicamente. 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Existen numerosas enfermedades a nivel mundial que no producen síntomas y solo pueden ser detectadas precozmente mediante la atención médica oportuna.
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8: Bueno, 10 de la mañana con 46 minutos y se viene el momento boom acá en el 92.9, gracias a nuestros amigos de Pizza Boom. Pizza Boom, que si usted vio recientemente las noticias en diferentes medios digitales, usted se debe haber dado cuenta que recientemente por acá nuestros amigos de Pizza Boom fueron galardonados. ¿Con qué? Bueno, preste muchísima atención porque le voy a contar de qué estamos hablando. Y es que recientemente Pizza Boom ha sido galardonada como una pizzería excelente 2026 por la organización 50 Top Pizza en Latinoamérica. Esta es una de las guías internacionales más influyentes del sector y ubica a la marca, a Pizza Boom, dentro del grupo de establecimientos destacados por su propuesta gastronómica, consistencia, experiencia de servicio y aporte al desarrollo de la cultura pizzera en la región. Esta distinción representa un respaldo de alto valor a una trayectoria construida con identidad, tradición y cercanía con sus clientes. Y pues más que un logro, la selección confirma la vigencia que Pizza Boom ha sabido evolucionar uniendo generaciones sin perder su esencia, manteniendo una propuesta de pizza a la salvadoreña con fuerte arraigo local. Así que felicidades a Pizza Boom por haber sido galardonada como pizzería excelente 2026. Y tengo dos vales para que usted vaya a disfrutar del delicioso sabor de Pizza Boom. ¿Qué es lo que tiene que hacer? Oiga, muy bien, tiene que enviarme en estos momentos al WhatsApp vía nota de audio, el 7784-1670, la frase: ¿de qué es lo que se ha ganado el reconocimiento en Pizza Boom? Del parte del 50 Top Pizza Latinoamérica 2026. ¿Cuál fue el galardón que recibió Pizza Boom? Y yo le doy uno de los dos vales que tengo ahorita para que usted vaya a disfrutar del delicioso sabor de Pizza Boom. Así que enviar sus notas de audio en estos momentos. Y mientras, yo los dejo por acá con una canción que me pidieron a través del WhatsApp, el 7784-1670.

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0: La música de Yes sonando en el 92.9, 11 de la mañana con 11 minutos. Pida su deseo, ya lo pidió. Ajá. Vaya, perfecto. Bueno, fíjense que tengo visita acá en cabina. Me acompañan Alejandra Serpas y Lucía Bundio. 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
0: Perfecto, muchísimas gracias. Nosotros continuamos con más música aquí en el 92.9.

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0: palabra de Dios nos dice hoy. Colosenses 3:20. Hijos, sed obedientes a vuestros padres en todo, porque esto es agradable al Señor.
1: Buenas tardes para todos, bienvenidos a Cadena Asder. Hoy es viernes 5 de junio y le cuento, es el Día Mundial del Medio Ambiente. El planeta entero celebra esta efeméride y realiza acciones en favor de nuestro ecosistema.
0: Y el mundo entero está pendiente también del inicio del Mundial de Fútbol, para el cual solo faltan seis días. Así que listos, porque nuestras estaciones asociadas le estarán informando de este evento a cada instante.
1: Y también le tengo un dato en la historia. Pues la historia no recuerda que un día como hoy, pero de 1968, el senador estadounidense Robert F. Kennedy fue tiroteado en el Hotel Ambassador de Los Ángeles tras ganar las primarias de California. Él falleció al día siguiente.
0: Y también un día como hoy, pero del año 1898, nace en España uno de los poetas y dramaturgos más influyentes de la literatura española. Se llama Federico García Lorca.
1: Con esto comenzamos Cadena Asder. Bienvenidos.
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0: Estamos de vuelta y vamos directo a nuestra pregunta de hoy.
1: ¿Cuál es el planeta más frío del sistema solar?
0: Le vamos a dar tres frías opciones. La opción A es Júpiter, la opción B es Urano y la opción C es Saturno.
1: Bueno, ¿cuál piensa usted?
0: El que está más lejos.
1: Claro.
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0: amigos, les recordamos que hoy es 5 de junio y es Día Mundial del Medio Ambiente. Así que, por favor, trabajemos con esperanza todos los días en favor de la naturaleza.
1: Nuestros medios asociados han estado informando que la ONU decidió proclamar esta fecha para sensibilizarnos a todos sobre los graves problemas ambientales que afrontamos.
0: Ahora, nosotros les preguntamos, ¿cuándo fue la última vez que vieron hacia arriba en nuestras zonas verdes o boscosas? Recuerden que El Salvador y Centroamérica tiene en su territorio habitantes considerados extraordinarios.
1: Así es, vivimos en un puente biológico único en el planeta. Por ejemplo, nuestro torogoz. Más allá de su belleza y la hermosa cola de péndulo, esta ave nacional nos da una lección de arquitectura natural. No anida en ramas, sino que cava túneles en la tierra.
0: Pero la lista de asombrosos sigue. Pon atención. En el Parque Nacional El Imposible, el perezoso sobrevive gracias a una estrategia matemática perfecta. La lentitud extrema para ahorrar energía y esquivar depredadores.
1: Y si ampliamos la mirada a la región centroamericana, es el hogar del tapir o macho de monte, que es el mamífero más grande de la zona. Y con su trompa prensil actúa como el jardinero, que es vital en nuestras selvas, dispersando las semillas.
0: Sin embargo, esta riqueza enfrenta su hora más crítica. El avance urbano, la deforestación y la caza ilegal está arrasando a estas especies al borde de la extinción.
1: Usted debe saber que protegerlos no es un pasatiempo. Esto es un asunto de supervivencia y además de identidad nacional, porque cada especie extinta es un hilo menos en el tejido ecológico que nos da agua, nos provee oxígeno y además vida. Así que jóvenes y adultos compartimos esta misma responsabilidad. Ya volvemos. 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La grasa que contiene la yema ayuda a darles humectación para que queden suaves y no secos como un cartón. 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
1: 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Estimados amigos, 1,600 estudiantes de último año de bachillerato de institutos nacionales de la zona norte del país han recibido la masterclass del ADN de la pobreza y la cultura de integración. Este conocimiento es impartido por el presidente de la Dirección de Integración, Alejandro Goodman. Los jóvenes se han dividido en dos jornadas, abarrotando en cada una de las instalaciones del Instituto Tecnológico de Chalatenango.
5: De que cada uno de los jóvenes que está participando del último año de bachillerato tenga la posibilidad de acceder a una universidad o una escuela técnica. Pasamos de una etapa donde estudiar en la educación superior era un privilegio a convertirse en un derecho para todos. Y eso es una transformación cultural y educativa y social magnífica que está experimentando el país en cada una de sus escuelas públicas y que están en el último año de bachillerato.
6: Pues me siento muy feliz, ya que esta oportunidad no se nos brinda siempre, y en este caso nos han tomado en cuenta a todos los estudiantes a nivel nacional. Entonces es algo que me motiva a seguir estudiando y seguir en este proceso estudiantil.
7: Fueron muchos estudiantes los que deseaban estudiar y no tenían la oportunidad, muchas veces por la parte económica, y otras muchas puede ser por la motivación también, pero ahora tenemos a la Dirección de Integración ya en Chalatenango, acompañándonos en todo momento, atendiéndonos y brindándonos la oportunidad de poder tener la oportunidad para nuestros jóvenes, que no se queden donde están, sino que puedan continuar en sus estudios.
8: No, yo me siento feliz de que sea oportunidad y esté justamente en mi generación porque muchas personas antes querían estudiar y pues no podían, no estaban estas oportunidades, o tal vez sí las habían, pero no tan fácil como hoy, de que uno ya cumple con ciertos requisitos o actividades y uno ya puede ser parte o ser acreedora de esta beca.
1: Cada uno de los aspirantes debe participar en 6 actividades del proceso formativo si desea optar por una beca universitaria, pero si lo que desea es una carrera técnica, debe participar en al menos 4 actividades o en 2 actividades si su interés es un curso vocacional. Algunas de estas actividades a completar son el curso ADN de la pobreza y la cultura de la integración, el refuerzo académico en lenguaje y matemáticas, voluntariado en las comunidades y la participación en eventos organizados por los programas integradores. Los 1,600 estudiantes que participaron en la Masterclass ADN de la pobreza y la cultura de la integración forman parte de los casi 40,000 inscritos para este año. Al final del año se espera una inscripción histórica en las universidades de todo el país. Ya volvemos. 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
0: Bueno, ponga mucha atención que le tenemos la respuesta a la pregunta de hoy viernes, que es esta.
11: ¿Cuál es el planeta más frío del sistema solar?
0: Bueno, le vamos a recordar las opciones. Opción A, Júpiter. Opción B, Urano. Opción C, Saturno.
12: Y la respuesta es la opción B, Urano.
0: Urano es considerado el planeta más frío del sistema solar, con temperaturas mínimas registradas de hasta menos 224 grados Celsius.
12: Aunque Neptuno es el más lejano, Urano tiene la atmósfera más fría y posee la inclinación única en su eje que afecta su equilibrio térmico y lo mantiene gélido.
0: Bueno, recuerde que la próxima semana inicia el Mundial de Fútbol y nosotros le deseamos desde acá pues un feliz fin de semana.
12: Y como todos los viernes nos vamos con una reflexión a cargo de Juan Reyes.
13: Hola, soy Juan Reyes y en Valores que Transforman hoy hablamos de dignidad. En una esquina de San Salvador, un hombre recoge latas y cartón para sobrevivir. Muchos pasan sin verlo. Hasta que una niña que camina de la mano de su abuela se detiene y le dice: "Buenos días, señor". Él levanta la mirada y sonríe. No le dio dinero, le dio algo más importante. Le devolvió su nombre, su rostro, su humanidad. El poeta salvadoreño Roque Dalton escribió: "No hay nadie tan pobre que no tenga algo que dar, ni tan olvidadizo que no merezca ser mirado". En Génesis 1:27 la Biblia nos recuerda: "De modo que Dios creó a los seres humanos a su imagen". Sí, a su imagen Dios los creó. No por lo que tiene, sino por quién es. La dignidad no se gana, se reconoce. Practica la dignidad. La próxima vez que hables con alguien, un vendedor ambulante, un migrante, un anciano. Míralo a los ojos, dile su nombre, escúchalo. No necesitas salvarlo, solamente recordarle que existe y que importa. Sintonízanos en la próxima en Valores que Transforman.

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3: Así es, llegamos a Ambrosía Musical y el viernes completamos la racha. Ya estamos, Nati reportándose en Ambrosía Musical nuevamente, ya listos hasta las 3 de la tarde. Y como siempre, les invito a que se puedan reportar conmigo al WhatsApp 7784-1670. Vamos a iniciar con un dato. Y es que un día como hoy, Grand Funk Railroad, pero en el 71, desbancaba a los Reyes en ese momento de completar y llenar el estadio en menos de 72 horas. Estoy hablando de los Beatles. Pues alcanzó más del récord que tenían los Beatles de vender entradas en menos de 72 horas en el Shea Stadium. Grand Funk Railroad ganaba el primer puesto. Bienvenidos, mis queridos ambrosiacos. Que la música suene.

0: Seguimos con más de Ambrosía Musical. Gracias por estarse reportando con nosotros al WhatsApp 7784-1670. Vamos a ver por ahí, Alex Ventura ya se reportaba.
1: Hola, hola, buenas tardes.
0: ¿Qué tal?
1: Bienvenida a su turno.
0: Gracias.
1: Desde San Miguel, aquí estamos diciendo presente.
0: Como siempre.
1: Ambrosía. Gracias por estar con nosotros. Hemos llegado al viernes, Nati.
0: Hoy sí. Ahora
1: aquí vamos a disfrutar hasta las 3 de todo lo
0: Bárbaro.
1: Que usted nos trae. Feliz tarde, qué gusto.
0: Gracias, Alex. Igual ahí, saludos para Raúl, Paul, Rafa Molina, igual Mario Membreño, que ya me dio ahí unos datos que tenemos que mencionar. Al igual que Mimi desde New York City, hola, ya llegó, me dice querida Nati. Y Luis Ponce, hola Nati, buenas tardes, me reporto. Y los frenos acostumbrándose. Así es, qué feo es tener brackets, señores. 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
8: Con gusto, 1:23 p.m.
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8: 1:23 p.m.
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3: A lo largo de sus 22 ediciones y casi 100 años de existencia, el Mundial de Fútbol se ha transformado en un evento sin equivalente en el universo deportivo. Y dentro de esa rica y casi centenaria historia, hay todo tipo de marcas, récords y estadísticas que valen la pena repasar. 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
4: El récord imposible de romper. El goleador con más goles anotados en un solo mundial. ¿Sabes quién fue? Fue el francés Just Fontaine en el Mundial de Suecia 1958, el mismo donde debutó Pelé. Este jugador metió 13 goles en tan solo 6 partidos. Hoy en día hay delanteros que van a 3 mundiales y no meten ni la mitad. Un récord que parece de otro planeta.
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6: Así es, continuamos con más de Ambrosía Musical, 1:27 p.m. Por ahí ya se reportaba el Boston Guy.
7: Nati, ¿qué tal? ¿Cómo está? Espero se encuentre bien en el viernes, fin de semana, lo logramos, gracias a Dios. Feliz fin de semana para usted y toda su audiencia.
6: Gracias.
7: ¿Podría complacernos, por favor, con Get Down Ori de Cool as the Gang? Gracias, Nati.
6: Qué buena canción.
7: Buen
6: para
7: día
6: un viernes.
7: Para usted y nuevamente, feliz fin de semana para usted y toda su audiencia. Seguimos en sintonía de Ambrosía Musical y, por supuesto, de la buena programación de Radio Láser.
6: Eso.

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4: Con gusto, 1:45 p.m.
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2: Así es, continuamos con más de Ambrosía Musical. Miren qué barbaridad, si hasta el almuerzo les quité por la música, ¿cómo estás?
3: Hola, hola, buenas tardes, Nati.
2: ¿Qué tal?
3: Me he tenido que quedar encerrado en el carro para escuchar Fleetwood Mac, porque me disponía a bajarme para ir a almorzar. Pero lo siento mucho, Fleetwood Mac es primero. Saludos, Nati, gracias por ese gran programa siempre.
2: Bárbaro, Benja, desde, bueno, Benji se tiene aquí, desde Zacatecoluca. Igual por ahí aparece Tony.
4: Hola, hola, ¿qué tal? ¿Cómo estás? Qué excelente programación la de esta tarde.
2: Qué bueno que le guste.
4: Yo voy de regreso para Santa Ana, pero bailando en el carro, vamos. Tal vez pudiera programarla que You Got the Power del grupo War.
2: Uy,
4: grupo Guerra.
2: La canción preferida.
4: Feliz tarde.
2: De Walter. Que ya me pidió una también. Son Macosa. Vamos con War. Got the Power. Está entre en la lista de las más pedidas. Hay que hacerla.

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0: Bueno, llegamos a las 2 de la tarde con 10 minutos, siempre disfrutando de la buena programación y de sus solicitudes aquí en Ambrosía Musical. Y hoy nos visitan en cabina. Hazel, de parte de Rigal. ¿Qué tal? ¿Cómo está?
1: Bien, bien. Aquí ya felices que por fin es viernes. Vamos a poder descansar un ratito el fin de semana y pues también me imagino que ya todo el mundo preparándose para el mundial.
0: Ay, no, hasta la cuenta regresiva llevan. No, qué barbaridad. Bueno, pero sí estamos ya a la vuelta de la esquina. Y coméntame, nos vienes a comentar de un producto, de una... ¿Cómo decir? ¿Cómo lo podemos decir? ¿Un vitamínico?
1: Sí, multivitamínico.
0: Multivitamínico. Perfecto. ¿De qué trata Haimavit?
1: Bueno, Haimavit, como platicamos fuera del aire, ¿verdad? Es un multivitamínico que tiene vitaminas y antioxidantes y neurotropas que nos ayudan, ¿verdad?, a toda la parte de los radicales libres y también a mantenernos mucho más saludables, sobre todo después de una jornada de ejercicio, ¿verdad?, o de un ejercicio de alto impacto en lo que queremos tener una buena recuperación. Entonces, ahí es donde entra Haimavit, ¿verdad?, que tú puedes consumirla y te ayuda a prevenir lesiones, ¿verdad?, lesiones musculares. A veces nos enfocamos mucho como en el previo al entrenamiento, ¿verdad? Que nos comemos la mitad del guineo, que a veces que el maní, ¿verdad? Que la crema de maní, pero a veces no pensamos cuando finalizamos el entrenamiento, por ejemplo, un buen estiramiento. Y ahí es donde entra Haimavit, ¿verdad? Que es un suplemento que nos ayuda, ¿verdad? A recuperarnos de la fatiga, a la recuperación del músculo, ¿verdad? Y a prevenir lesiones.
0: Perfecto. Este multivitamínico, ¿para qué edades es apropiado?
1: Bueno, Haimavit lo recomendamos a partir de los 18 años. Es importante que siempre consultemos con nuestro médico, ¿verdad?
0: Eso es muy importante.
1: Porque pues cada uno de nuestros cuerpos es diferente, ¿verdad? Y también tenemos necesidades diferentes, ¿verdad? A veces, y es importante poder consultarlo, pero puede ser utilizado, ¿verdad? Para la parte de entrenamiento. También Haimavit ayuda también toda la parte visual, ¿verdad? La parte del sistema nervioso, que también es como súper importante durante el entrenamiento. Y también puede ser consumido por personas diabéticas o hipertensas.
0: Ah, mire.
1: Entonces, es un producto, ¿verdad?, que pueden buscarlo, ¿verdad?, y que pueden tener la confianza de consumirlo si hay personas que son diabéticas o hipertensas.
0: Perfecto. Digamos, de las principales vitaminas que lleva, ¿nos lo puede comentar?
1: Claro, bueno, Haimavit tiene vitamina A, vitamina D, lisina, ¿verdad?, que es la que nos ayuda a toda la parte de la recuperación, vitamina C, vitamina E, ¿verdad?, tiamina. Entonces es súper importante porque este diferente tipo de vitaminas nos ayuda, ¿verdad?, toda esta parte de poder tener esa energía que necesitamos para una jornada deportiva.
0: Perfecto. Ahora hablemos un tanto de la presentación, para que ellos lo puedan tener en cuenta y al momento de ir a comprarlo en la farmacia, ¿cómo es? ¿En qué presentaciones viene?
1: Claro, bueno, es una presentación bebible, tenemos dos presentaciones, una de 10 y una de 20. Nosotros recomendamos que puedan consumir durante 3 meses, un tratamiento de 3 meses, para que podamos ver resultados, ¿verdad? Acuérdense que cada cuerpo absorbe las vitaminas de forma diferente y tiene un proceso, ¿verdad? En lo que nuestro cuerpo se acostumbra, ¿verdad? Y procesa ese tipo de vitaminas. La recomendación es de 3 meses, un sobre diario, máximo 2, es decir, podemos tomar uno en la mañana con nuestro desayuno y el otro lo podemos tomar después de la jornada que tengamos de ejercicio, ya sea que vayamos a correr o al gimnasio, que hagamos una sesión, por ejemplo, de yoga o de pilates, nos va a ayudar a la recuperación. Y súper importante, ¿verdad? No exceder los 2 sobres diarios, es súper fácil porque es una presentación bebible, entonces tú puedes agarrar tu sobre, lo metes a tu cartera y puedes tomártelo a la hora que te venga mejor, ¿verdad? Después del ejercicio.
0: Ok, no hay problema, digamos, si voy a hacer el ejercicio, me lo tomo, ¿verdad?, antes y ya inicio de un solo.
1: O no, tiene que lo ser... ideal es que te lo puedas tomar después para que te ayude a la recuperación.
0: Ah, después, entonces. Sí. Ok, ¿cuánto de un solo? ¿Cuando termino?
1: Finalizar, ¿verdad? Que tú ya estés... hayas hecho tu estiramiento y que ya estés listo como para retirarte, ya sea para tu casa y todo eso, que tú tomes para que tu cuerpo lo pueda ir asimilando.
0: Perfecto. 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
0: Muy bien. 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
0: Perfecto, Hazel. No, esto es importante para quienes están en constante ejercicio, actividad física, y también esto recupera todo lo que perdemos en algún momento y las vitaminas siempre tienen que estar presentes. Así que exacto. Está bien. Perfecto, Jaime Bit.
1: Sí, no, ya listos también para todos ahorita los que van a estar detrás del mundial, sí. Los que van a ir a hacer sus partidos.
0: Su mini,
1: ¿verdad?
0: Partido, mini mundial.
1: Entonces, excelente. Que puedan tener listo ya su Jaime Bit, ¿verdad? Para poder tenerlo dentro de esa jornada deportiva.
0: Perfecto. Bueno, muchísimas gracias por la información, Hazel. Cuando quieras, aquí es tu casa.
1: Gracias.
0: Y nosotros continuamos con más música. Vamos con A Flock of Seagulls. I Run So Far Away.

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9: 2:26. Ahí saludos a Ricardo Campos. También a Israel Rivera, como siempre, ya reportándose en Ambrosía Musical. Desde Nejapa nos solicitaba esa canción de The Marmalade, o The Marmalade, Reflections of My Life. Ricardo Campos, desde Valdivia, Chile. Te comento, estamos a 8 grados centígrados. Va, imagínense, compartan ahí un poco de frío, por favor. Igual, Walter Hernández nos saluda desde la capital de la República, disfrutando de la buena música de Ambrosía Musical, alcanzando un nivel de satisfacción psicoelevado. ¡Qué barbaridad! Miren, ya me van a denunciar de que yo aquí hago experimentos con ustedes. Manuel Araujo, ¿qué nos dices?
10: Hola, hola, Ambrosía, ¿cómo están? Un gusto saludarles, Nati. ¿Qué posibilidad habría de que escuchemos aquí en el Congo Hay No Corrida de Quincy Jones? Por favorcito, estamos al pendiente siempre ahí, escuchándoles. Qué bonita la canción que estoy oyendo ahorita, de creo que es de Gracias a Dios es Viernes.
9: Bárbaro, sí, esa es la que sonó. Uy, Quincy Jones, El título un poco provocativo, ¿no? Le doy un 10 a quien me diga el significado del tema.

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1: Bienvenidos a La Trinchera Deportiva. 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Y la fiesta del Mundial ya está a la vuelta de la esquina. Pasa este fin de semana y el próximo jueves 11 será el momento de decir y a gritar goles en el Mundial. Estamos a 6 días. Hubo partidos interesantes, amistosos, mucha tensión. No necesariamente los equipos que están perdiendo pues se van a ver mal en el Mundial. Y no necesariamente los equipos que están ganando pues van a ganar en el Mundial. Son movimientos previos a la competencia que será ya en serio. Porque México no ha perdido durante todo este año. Y goleó a Serbia anoche 5-1. Chequia le mete 3-1 a Guatemala. La selección de Francia cae ante Costa de Marfil 2-1. Y España e Irak empatan 1-1. Como también Irán, que termina pues ganándole a Mali 2-0. Vamos a tener definitivamente que partidos interesantes durante este fin de semana. Recuerden, pues mañana juega El Salvador contra Qatar. Qatar está clasificada a este Mundial. Y el domingo tendremos partidos internacionales amistosos y algunas selecciones que no están en el Mundial y otras selecciones que pues están en el Mundial y están listas ya. Panamá fue despedido con mucha pompa y deseándole mucha suerte a la selección panameña, que tenga un gran Mundial. Vamos a tener partidos el domingo como el Liechtenstein contra Chipre. Dinamarca va a enfrentar a Ucrania. Kosovo se enfrenta a Andorra el domingo. Los croatas a las 12:45 contra Eslovenia. Y hay un sentimiento de cómo poder tener estos partidos previo a un Mundial, pero no se puede. Grecia, Italia. La Italia que se prepara para el próximo Mundial en el 2030. Marruecos contra Noruega, dos selecciones clasificadas al Mundial. Los ecuatorianos van a jugar contra Guatemala a las 2 de la tarde. Colombia contra Jordania. Son los partidos de este fin de semana. Recuerden, vamos a tener Fórmula 1, se viene el Gran Premio de Mónaco y el duelo va a ser entre los Mercedes líderes, Ferrari que vienen detrás y también el equipo de McLaren. Dicen por ahí que Aston Martin va a tener algunas mejoras. Y también invitarlos porque esta tarde noche es el juego 2 de la final de la NBA y el domingo se busca la presidencia de Real Madrid. ¿Florentino va a volver a ser presidente o llega Riquelme? Veremos a ver qué pasa. Llegamos al final de La Trinchera Deportiva.
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9: Con gusto, 2:46.
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9: ¡Excelente! Ya tenía rato de no poner el ponte en ritmo. ¿Cómo están? Ya llegamos al final de Ambrosía Musical, mis queridos ambrosiacos. Terminamos una semana más, por lo menos con la racha activada, porque hoy sí los he tenido con Pop Dance, porque ya es viernes, ya usted terminó una semana agotada y viene el descanso. Bueno, pero para los que trabajamos en fin de semana, igual tenemos que seguir. Pero la fiesta no termina. Y por ahí, Walter Alfaro ya aparecía.
13: Miss Nati, good afternoon.
9: ¿Qué tal?
13: Estamos en ese son de música viejita. ¿Me puede poner, por favor, Sol Macosa?
9: Tal, Sol Macosa. Para
13: la tarde del día viernes. Ya mañana estamos ya en sabadito, ¿verdad? Para
9: descansar.
13: Bueno, ¿cuál? Hay que trabajar todavía mañana. Así es que, mi Nati, placer saludarle, se me cuida y ojalá que se pueda poner la canción de Sol Macosa.
9: Con gusto. Otra de las infaltables. Ya hay que hacer la lista de cuáles son las que más piden.

0: Peter Brown con Dance With Me. Y así, con esos ánimos, yo me despido de Ambrosía Musical. Nos escuchamos este domingo porque vamos a tener algo particular.
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0: Así es, vamos a tener lo mejor del New Wave, volumen 1. Van a haber dos partes y hay varios artistas que ustedes van a disfrutar este domingo. Yo lo sé y lo he estado preparando. Así que vamos con Donna Summer, Bad Girls. ¡Feliz fin de semana! ¡Feliz viernes! ¡Vaya con cuidado! ¡Lleve la sombría! ¡Tome agua! ¡Coma bien! ¡Disfrute la vida! ¡Carpe diem!

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7: 3:05 p.m.
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7: Buenas tardes, 3:55.
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4: 3:56.
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0: amigos, qué bueno que ustedes están allí y nosotros estamos aquí en una nueva edición de Tenemos que hablar. Con humildad y sin alarde, aquí venimos a darle lo que espera cada tarde. Bienvenidos todos a un nuevo programa, con el placer de siempre, reencontrándonos en este espacio para hablar y escuchar. Y vamos con la frase del día de hoy. La frase que dice, cada día sabemos más y entendemos menos. La frase pertenece a Albert Einstein, de quien vamos a hablar después del tema musical.
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cada día sabemos más y entendemos menos. Esta irónica frase pertenece, como ya dijimos, a Albert Einstein. Él fue un físico alemán de origen judío, nacionalizado después suizo, austríaco y estadounidense. Se le considera a Einstein el científico más importante, conocido y popular del siglo XX, ganador del Premio Nobel de Física. Einstein nació el 14 de marzo de 1879 en Ulm, Alemania, falleciendo el 18 de abril de 1955 en New Jersey, Estados Unidos. Y en el momento poético de Tenemos que hablar, nos despedimos de la española Carmen Borja con el poema titulado ¿Cómo dejar de ser lo que se es? ¿Cómo dejar de ser lo que se es? Había dulzura y abismo en la mirada. Un horizonte de momento tejido a otro, de un día a otro día. Milagro de la luz sobre la escarcha. Conoces el corazón del árbol y el secreto profundo de la vida. Pero mejor no convencer a los incrédulos. Siempre volvemos, siempre volvemos.

Pregunto, digo y respondo, ¿cuál es cuál de lo que nombro? ¿Cuál es el río más largo y caudaloso de El Salvador, cuya cuenca hidrográfica compartimos territorialmente con las repúblicas de Guatemala y Honduras? A. Río Huascorán. B. Río Grande de San Miguel. C. Río Paz. O D. Río Lempa. ¿Cuál es el río más largo y caudaloso de El Salvador? Lo vamos a saber después de los datos curiosos, el Daku Daku. ¿Qué? Nos trae algo muy interesante. Enigmas que desafían la versión oficial de la historia. Otro más, tenemos varios, ¿eh? Hoy vamos a tocar el tema de la ciudad sumergida de Cuba. El descubrimiento fue en el año 2001. Un equipo de investigadores que realizaba un sondeo del fondo marino cerca de Cuba detectó algo extraordinario a unos 700 metros de profundidad. Estructuras geométricas que parecían una ciudad sumergida. ¿Qué encontraron? Pues la oceanógrafa Paulina Zelinsky, líder de la expedición, describió el hallazgo como una ciudad enorme, con plataformas de piedra de hasta 400 metros de largo por 40 de ancho, pirámides, edificios y calzadas similares a las ruinas mayas, pero bajo el agua. La datación inquietante. Según los geólogos, esta zona ha estado sumergida desde el final de la última era glacial, hace aproximadamente 12.000 años. Esto significaría que esta ciudad es miles de años más antigua que cualquier civilización conocida en América. El misterio continúa. La falta de fondos y tensiones políticas ha impedido investigaciones más profundas, dejando abierta la posibilidad de que bajo las aguas cubanas yazca una civilización perdida que reescribiría la historia del continente americano. Este fue el Daku Daku de Tenemos que hablar, que continúa con la respuesta del cuál es cuál. Pues el río más importante, si se quiere, el más largo de El Salvador, es el río Lempa. Con una longitud total que ronda los 422 kilómetros, el río Lempa nace en las montañas del departamento de Chiquimula, en Guatemala, cruza Honduras y recorre El Salvador. Su cauce es vital para el desarrollo económico de nuestro país, ya que abastece de agua potable al área metropolitana de San Salvador e irriga extensas zonas agrícolas. Además, la fuerza de sus aguas es aprovechada por la Comisión Ejecutiva Hidroeléctrica del río Lempa, CEL, en grandes embalses como el Cerrón Grande y la Central 15 de Septiembre. Vamos con música, como te gusta, imposible de olvidar.

Esto fue música como te gusta, imposible de olvidar. Esperamos que les haya gustado el chamullo que estuvo re piola esta semana, esta primer semana de junio. Y los esperamos mañana sábado en el formato Long Swing a las 10 de la mañana, como siempre, con buena música, buenas notas. Usted ya lo sabe, y excelentes entrevistas también. Muy bien, y ahora nos despedimos con nuestro tradicional A Otra Cosa. Mariposa, hasta cada momento y un gran abrazo.

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7: 4:32.
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10: 4:41.
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8: 5:01 p.m.
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2: New Kids on the Block son considerados los pioneros de las boy bands. Se mantuvieron activos desde mediados de los años 80 hasta principios de los 90 y en una segunda etapa desde 2008 hasta el presente. El grupo ha vendido más de 80 millones de producciones musicales en el mundo y ha generado cientos de millones de dólares en ventas de sus conciertos, preparando el camino para otras boy bands como Take That, Backstreet Boys, NSYNC y Westlife. 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
1: Formado en 1984, el grupo de New Kids on the Block alcanzó el estrellato en 1989, un logro que ocupa el puesto número 16 en la lista de Rolling Stone de los 25 momentos de ascenso de ídolos adolescentes. Son los 25 mejores momentos de ascenso de ídolos adolescentes. Aunque se disolvieron en 1994, han continuado con nuevos álbumes y nuevas giras de conciertos desde 2008 hasta la fecha. New Kids on the Block marcaron toda una era y un gran impacto en la música pop. Y esta es su antología.

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